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0: Quilmes.
1: Para todas esas personas bonitas, bonitas no solamente físicamente, sino bonitas del alma, bonitas del corazón, bonitas de mente también. Que a veces sentimos que están como en vía de extinción, ¿no? Pero sé que quedamos muchas personas así. Puede sonar egocéntrico, pero también me siento una persona bonita. Y seguramente para alguien también lo seré.
2: Demasiada personalidad, tiene mucha actitud.
1: Esto lo hace 4M Tapes con esto que se llama Bonita Bonita en esta noche de martes con los navegantes de la noche Radio Tiempo.
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0: Para muchas personas quizás han sido unos días bastante difíciles, bastante complejos, bastante complicados. Dicen por ahí que hay días que se quedan para siempre en el alma. Momentos que te detienen y que te hacen sentir como si algo dentro de ti cambiara. A veces es una noticia, una llamada, o tal vez un silencio que no esperabas. Y de pronto, de la nada entiendes que nada es tan urgente como aquello que pensabas. Lo importante siempre fueron las personas, los abrazos. Aquellos abrazos que tal vez quedaron pendientes. Importantes también las palabras que guardaste. Aquellos instantes simples que en algún momento de la vida dimos por hecho. El tiempo, la vida, va pasando sin avisar. Así que aprovecha lo que tienes hoy. Di lo que sientes mientras tu corazón todavía late con intención. Te invito a que abraces, pero no abraces deprisa. Abraza con calma para que el cuerpo recuerde que no se encuentra solo. Mira a aquellas personas a los ojos, pero míralas con cariño. Para que la mente pueda volver al presente. Valora la salud, esa misma que hoy te está sosteniendo. Valora las conversaciones que sanan. Valora los vínculos que te acompañan. Esos detalles que llenan el alma sin pedir nada a cambio. Porque lo que se ama no se pierde. El amor se queda. Incluso cuando la presencia ya no está. Aquí estamos al aire en esta edición de Navegantes de la Noche, edición de Navegantes de la Noche de martes. Por ahí dicen que ni te cases ni te embarques, pero realmente tú puedes hacer lo que dicte tu corazón. A veces nos dejamos llevar de la mente, pero el corazón para mí siempre tiene la razón. Estamos juntos, escuchándonos, acompañándonos, dándonos la mano, apoyándonos. Así que puedes compartirme tu historia, puedes contar lo que vives, puedes expresar lo que sientes a través del WhatsApp 301-3096-1. Ese es el WhatsApp de los Navegantes de la Noche. Ronnie de la Hoz te acompaña en esta noche como todas las noches en tu Radio Tiempo 96.1.
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0: Quiero enviarle un saludo especial a mi amigo Davis, que me dice Ronnie, regresando de Cartagena y escuchando la música de los Navegantes de la Noche, enamorando a cada una de las personas que van ahí a su lado. Con bonitas canciones, con bonitos consejos y buenas historias. En los Navegantes de la Noche preguntamos, ¿qué será de ti? ¿Qué será de la existencia de esa persona que aún todavía tienes en tu corazón, pero que desde hace mucho tiempo no ves? Quizás un buen momento para comunicarte con ella o con él, para decirle que la extrañas o que lo extrañas, con esta canción en los Navegantes de la Noche.

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0: momentos que no sabemos de qué manera expresar lo que sentimos, no sabemos de qué manera contar lo que hay en nuestro corazón, no sabemos y no nos atrevemos tampoco a decir en algún momento ciertas cosas, ¿no? Hasta que llega el momento, llega el instante donde por fin algo dentro de nosotros nos motiva a contarlo, nos motiva a decirlo, tal vez por una llamada, tal vez a viva voz, frente a frente a esa persona, o en algunas ocasiones por medio de una carta. Llámale carta a un mensaje por WhatsApp, mensaje de texto, mensaje por DM en redes sociales. Y por eso Laura Pausini hace esta canción o hizo esta canción para decir todo aquello que en algún momento quedó atragantado ahí en la garganta como un nudo, hasta que por fin tomó el valor para decirlo. Esto se llama Carta y la hace Laura Pausini en esta noche de Navegantes de la Noche Radio Tiempo.
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0: que creemos, lo que pensamos, va guiando nuestras acciones de manera inconsciente hacia aquello que nos enfocamos. Hay un fenómeno psicológico y también neurológico llamado sesgo de confirmación y atención selectiva. Y este fenómeno es amplificado popularmente como lo que conocemos como ley de atracción. Y nuestro cerebro pues filtra la realidad para ir buscando pruebas que de aquello que creemos, de aquello que pensamos o de aquello que podemos imaginar. Con eso quiero decirles que la vida se convertirá en aquello en lo que nos enfoquemos. Si solo nos fijamos en lo que tenemos, en lo que no funciona, en lo roto, en lo que no hemos superado y en lo que aún no somos o en lo que aún no eres, pues nuestra vida será carente, será llena de problemas, de cosas rotas, de frustración por comparación. En cambio, si nos ponemos atención en lo que sí tenemos, en lo que sí funciona, en lo que está bien, en lo que ya somos, en lo que hemos superado, créanme que la vida será abundancia. Viviremos con agradecimiento, con resiliencia, con satisfacción. Y desde esa manera podemos ver cómo nuestra vida cambia en un instante. Así que todo depende de todo lo que decidas ver. Porque ahí mismo es donde pondrás atención a tu energía, donde pondrás atención a aquello que quieres realmente o aquello como quieres vibrar en la vida. Los navegantes de la noche te acompañan en esta noche de emociones, en esta noche de sentimientos, en esta noche de historias, en esta noche donde muchos se atreven a contar lo que sienten, donde muchos se atreven a expresar sus sentimientos. Así que a través de nuestro WhatsApp 301-3096-1 puedes hablarlo, puedes contarlo, puedes soltarlo, puedes decirlo y puedes interpretarlo tal vez, si lo quieres, si lo gustas. A través de los navegantes de la noche, con Ronnie de la Hoz en tu Radio Tiempo.
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Estamos al aire en Los Navegantes de la Noche de Radio Tiempo 96.1. Aparece Mecano en la voz de Ana Torroja con esto que se llama Cruz de Navaja en Los Navegantes de la Noche, Radio Tiempo.

0: Estamos al aire, Navegantes de la Noche, edición de martes, segundo día de la semana. Y muchos de nuestros navegantes de la noche de Radio Tiempo 96.1, como siempre, dejándonos sus mensajes, reportando sintonía. Y saludos por acá para Juan Carlos, para Marta, Darwin, Vicente, que están conectados con nosotros en los Navegantes de la Noche. Por acá me envían nota de voz. Buenas noches.
1: Hola, Ronnie, ¿cómo vas? Feliz noche para ti y para todos los Navegantes de la Noche acá. Un día más escuchándote con tus hermosas frases, frases que me llegan al alma. Oraciones. Sabes que eres una gran persona, Ronnie. No te conozco, pero eres el mejor. Acá desde Bogotá, siempre escuchando radio, siempre la estación que te escucha todo el tiempo.
0: Gracias, hermano. Gracias por estar conectado con nosotros, por dejarnos tu mensaje y por esa bonita energía, hombre. Gracias, de verdad. Esos mensajes lo van motivando mucho más a uno a seguir compartiendo con ustedes, con cada uno de nuestros navegantes de la noche de Radio Tiempo 96.1. Ya vengo con historias de nuestros navegantes de la noche que noche tras noche van contándonos sus sentimientos, van contándonos lo que viven, lo que pasan. Así que tú también lo puedes hacer a través de nuestro WhatsApp 301-3096-1. Los navegantes de la noche están al aire contigo en Radio Tiempo.
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0: veces lo único que necesitamos es derramar una lágrima y con esa lágrima derramar todo ese dolor, toda esa tristeza, toda esa rabia y todo lo que cargamos dentro de nosotros. Eres Ricardo Montaner con esto que se llama Déjame Llorar. Quizá hoy tienes ganas, tienes impotencia, tienes tristeza, tienes un dolor dentro de ti que solamente lo calma y lo sacia unas cuantas lágrimas que se derramen por tus mejillas.
1: Hay en esta habitación.
0: Déjame llorar, solamente eso pido. Ni siquiera quiero que seques mis lágrimas. Solamente quiero estar en esa habitación, desahogándome, escuchándome a mí mismo, sin buscar una solución, sin buscar una respuesta, simplemente el desahogo. Los navegantes de la noche están al aire contigo en Radio Tiempo.
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0: Seguimos al aire en Los Navegantes de la Noche, y con Los Navegantes de la Noche, por supuesto, las historias que nos comparten nuestros oyentes, las historias que escuchamos de ustedes, nuestros amigos, que quizá buscan una solución, quizá busquen una respuesta, quizá busquen un consejo o simplemente alguien que pueda escucharlos. Y qué casualidad, vaya casualidad, que esas tres están aquí en Los Navegantes de la Noche. Escuchemos una historia de una de nuestras navegantes de la noche que nos pidió que no quiere que revelemos su identidad, que no mencionemos su nombre, y también nos pidió que de pronto distorsionáramos un poquito su voz para que nos escuche realmente la voz de esta navegante de la noche. Vamos a escuchar su historia y vamos a darle opiniones, consejos, aquello que hoy nos cuenta nuestra navegante de la noche. Escuchemos.
1: Buenas noches, Ronnie. Bendiciones. Contaré mi historia y trataré de ser lo más breve posible. Han sido un mes un poco difíciles, iniciando por cuestiones económicas. Tengo deudas que quizás para otras personas no sean tan gigantes, pero para mí sí lo es, por lo que actualmente estoy trabajando en un taller de confección. No gano lo suficiente como para cubrir todos mis gastos o necesidades, pero ya estaba saldando una cuenta, ya sentía el peso un poco más ligero, pero me metí en una de esas tareas de Chain o Mercado Libre y por ahí me estafaron. Perdí unos 800 o 1 millón de pesos más o menos, y esa plata yo la había prestado y me tocó hacer otro préstamo en el banco para cubrir ese préstamo que me hicieron. Entonces volví a iniciar desde cero cuando ya antes estaba saltando esta cuenta. Entonces eso me ha tenido súper mal, porque tras de eso el trabajo, quiero otro empleo, quiero ganar un poco más, y sé que estoy estudiando y no tengo el tiempo suficiente como para dedicarme a trabajar, pero aún así es algo que me mortifica mucho, porque quiero cubrir muchas de mis necesidades, de ayudar a mi familia, y no es posible. Bueno, y aparte de estas cuestiones económicas y de querer salir adelante, de querer cubrir todas mis necesidades buscando un buen empleo, a pesar de que estoy estudiando, como anteriormente mencioné. Bueno, aparte de esto, hace 3-4 años conocí a una persona.

que lo conocí. Nosotros duramos 9 meses. Esta persona es prohibida, comprometida, tiene su hogar, tiene sus hijos. Y nos llevamos 9 años de diferencia. Yo, como comenté, soy muy joven y él sigue un poco mayor. Pero yo no le presté, la verdad, mucha atención a eso. Desde un inicio me dijo, yo soy esto, yo tengo esto. Yo, bueno, vale, lo acepté. Y pues nosotros hablábamos normal, pero con el pasar del tiempo, pues las cosas se fueron dando a otra manera. Nosotros terminamos, fue porque yo me besé con alguien más. Y yo se lo dije, y pues él tomó la decisión de dejar las cosas hasta ahí. Siempre aclaramos de que esto era algo sin ningún tipo de compromiso, pero aún así a él lo hirió o lo herí.

buscando un trabajo, lo llamaba de otros números, pero se me bloqueó. Y bueno, pasó el tiempo y después de que ya él aceptó hablar conmigo, nos volvimos a relacionar un poco, pero ya era ocasionalmente. Jamás, bueno, fue, nos volvimos a ver, pero ocasionalmente para tener ciertos encuentros, pero nunca fue más allí. Él jamás me habló de sus sentimientos.

0: mover los sentidos para no ilusionarme o hacerme daño a mí misma. Y por ello, quizás sea una excusa, pero por ello cometí ese error que hice. Y después de tanto tiempo, al sol de hoy, a la luna de hoy, pues decidí ya bloquearlo de mis llamadas, de WhatsApp, porque ya no puedo continuar así. Ya prácticamente este año se está acabando y la verdad no puedo permitirme a mí de esta manera cuando me afecta mucho. Cuando ya él tomó la decisión de seguir su vida, de dejarme a un lado y pues ya no puedo seguir ahí, por más que lo quiera, por más que lo extrañe. Entonces, esta es mi historia.
1: Gracias a nuestra navegante de la noche por ser tan valiente, por

0: muchas personas pareciera que se le juntara todo, ¿no? Que una cosa tras otra, que a veces nos hace dudar de que si Dios está con nosotros o tal vez en nuestra contra. Como si se ensañaran en contra de nosotros. Estoy completamente seguro que nuestra navegante de la noche no es la primera persona ni la última persona que ha vivido una situación como esta. Pero queremos escuchar sus opiniones, sus consejos, tal vez sus anécdotas de ustedes, nuestros navegantes de la noche, que son los que les dan vida a este espacio. Este espacio llamado Navegantes de la Noche a través de Radio Tiempo. Esperamos sus opiniones, sus consejos, tal vez sus anécdotas, como les menciono. Y démosle la mano a nuestra navegante de la noche para que se sienta mejor, para que se sienta más tranquila, para que se sienta más segura. Y al finalizar, pues yo también, por supuesto, daré mi consejo a nuestro oyente Radio Tiempo. Espero sus notas de voz a través de nuestro WhatsApp 301-3096-1. Sus opiniones son muy, muy, pero muy bien recibidas aquí en Los Navegantes de la Noche. 301-3096-1, el WhatsApp de Los Navegantes de la Noche Radio Tiempo.
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0: 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Seguimos el aire en los navegantes de la noche de Radio Tiempo 96.1, donde muchos de nuestros amigos, de nuestros oyentes, de nuestros navegantes de la noche, nos han estado dejando respuestas, opiniones, consejos para nuestra navegante de la noche, que hace unos instantes escuchamos aquí al aire en Radio Tiempo con su historia. Por acá me dice Brenda, Ronnie, buenas noches. No hay que intentar resolver la vida por completo el día de hoy. Lo que importa es resolver solamente este día. Mañana quizás será otro capítulo para ella. Me dice Michael, las deudas se pueden negociar, el trabajo aparece y el corazón puede sanar, pero tú, amiga, eres completamente irreemplazable, así que no te hagas daño. Por acá me dice Lina, Ronnie, buenas noches. Ahorita decías algo con la canción Déjame Llorar. Y si ella quiere llorar, que llore. Si necesita parar, pues que pare. Pero no se quede sola con pensamientos que puedan hacerle daño. Buscar a alguien y hablar, así como lo estás haciendo, es lo mejor para empezar a sanar. Un abrazo a nuestra amiga Lina, que nos deja su opinión aquí en Los Navegantes de la Noche. Por acá dice uno de nuestros navegantes de la noche, te estafaron, sí, te equivocaste, sí, pero eso no significa que tu vida sea un fracaso. Una mala etapa no define toda tu historia. Por acá me dicen también a través del WhatsApp, ya tienes algo muy importante y es tu familia, está contigo, están sanos y sigues avanzando en la universidad. Así que agárrate de esto mientras vuelves a encontrar fuerzas. Y también dice que no tome decisiones definitivas desde un momento de dolor. Esta noche no necesitas respuestas, solamente necesitas compañía, un poco de descanso y ayuda. Por acá dice otra navegante de la noche, yo que tú busco a esa persona con la que dejaste las cosas así y dile exactamente cómo te estás sintiendo y no tienes que contar todo lo que estás viviendo realmente, solamente decirle no estoy bien y necesito que estés conmigo, es lo que dice nuestro oyente Radio Tiempo. Por acá también dice, no estás atrasada en la vida, estás atravesando una etapa difícil y las etapas difíciles también terminan. Son opiniones de nuestros navegantes de la noche a través de nuestro WhatsApp 301-3000-961. Yo solamente quiero decirle que, bueno, más que decirle, quiero que sepa algo. No tienes que salir de todo esto que estás viviendo, que estás atravesando el día de hoy. Tampoco tienes que solucionar las deudas hoy o encontrar un mejor trabajo hoy. Simplemente tienes que pasar esta noche y la vida cuidándote más a ti. Si en algún momento sientes que puedes hacerte daño, pues por favor no te quedes sola. Busca a alguien de tu entera confianza, un amigo, una amiga, una persona que pueda ayudarte a levantar. A veces creemos que no tenemos a alguien así. Y lo creemos porque tenemos la cabeza cuesta abajo. Pero cuando alzamos la cabeza, cuando miramos hacia el cielo, nos damos cuenta de una cantidad de personas que siempre han estado a nuestro lado. Cuando miramos a la izquierda, miramos a la derecha, miramos al frente y miramos atrás, hay personas increíbles por doquier. Así que mucho ánimo, mucha fe, mucha fuerza, mucha fortaleza. Antes de empezar a leer las opiniones de los navegantes de la noche, yo decía que quería contar algo, que iba a dar un consejo. Pero más que consejo, quiero sincerarme con algo, y no solamente con nuestra navegante de la noche, sí, sino con todos los navegantes de la noche. en todas las personas que nos están escuchando en este instante. En estos últimos días, estas últimas semanas, para mí, para este servidor, para esta persona que los escucha, para esta persona que los aconseja, para esta persona que les habla, han sido unos días catastróficos, muy catastróficos. Pero sé que quizás es un mal momento. Un mal momento del libro de mi historia, del libro de mi vida. Un papá que se ha complicado de salud. Uno que otro problema familiar. Uno que otro problema personal. Y otras cosas que se van sumando, que pareciera que el mundo estuviera en nuestra contra, o por lo menos en mi contra. Y a veces se siente que todo se une, que todo se junta. Y vuelvo y digo, sentimos que, o se siente, porque no quiero generalizar, porque no todos quizás están viviendo lo mismo, pero se siente que como que sin nada tuviera solución. Como que no hubiera una salida. Como que no hubiese una escapatoria. Pero vuelvo y les menciono también. Tengo claro, muy claro, que este capítulo de mi vida, así como el capítulo de la vida de esta navegante de la noche que nos cuenta su historia, no define para nada el resto de ese libro. Así como yo he tomado ánimos para estar aquí con ustedes durante todos estos días, estoy completamente seguro que tú, querida amiga que nos compartes tu historia, también tendrás ánimos suficientes para salir adelante, para ayudar a tu familia, para terminar tus estudios, para encontrar un mejor empleo. Y para sacarte de la cabeza y del corazón a esa persona que no te merece. Que aunque no lo creamos y aunque la pasemos bien en algunos momentos, siempre merecemos ser prioridad. Siempre merecemos ser lo primero y no una segunda opción o no un momento, sino siempre tú, siempre yo. Los navegantes de la noche están al aire contigo en Radio Tiempo 96.1.
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0: extraño sentimiento, ¿no? O más que sentimiento, qué extraña sensación. Extrañar a una persona teniendo lejos a esa persona, teniéndola muy cerca, pero a la vez no sintiendo a esa persona. Luego decidir que debemos olvidar por completo ese amor, ese cariño, puesto que esa persona ya no quiere saber de nuestra vida. Pero al final, darnos cuenta que nuestro amor es tan grande, que es muy difícil poder obviar algunas cosas, que es muy difícil no poder buscar a esa persona, que es muy difícil seguir caminando esta vida sin tenerla o sin tenerlo a nuestro lado. Te extraño, te olvido, te amo. Él es Ricky Martin en Los Navegantes de la Noche, Radio Tiempo.
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0: veces estamos tal vez uno, dos, tres días, cuatro días, una semana sin la persona que amamos y se siente una eternidad, se siente algo bastante eterno y mucho más cuando estamos acostumbrados a abrazar, a sentir, a tocar, a acariciar a esa persona, a besar también. Y eso estando en el marco de la relación, ya sea una relación de amistad, sea una relación amorosa o la relación familiar. Pero basta con que se digan adiós, sea una relación de amistad, sea en la misma familia, al perder a un ser querido, o sea en una relación amorosa, una relación sentimental. Nos sentimos muertos en vida porque sabemos que esa persona no volverá, porque sabemos que esa persona no regresará, y nos arrepentimos en cada instante, en cada momento de cualquier daño o cualquier error que hayamos cometido. La vida se convierte en una verdadera tortura, en un verdadero martirio, cuando pasa un día después de haber finalizado esa relación con alguien. En definitiva, como dice Chayanne, un día es un siglo sin esa persona. Los Navegantes de la Noche están contigo en esta edición de Navegantes de la Noche de martes en tu Radio Tiempo.
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0: Escuchemos a Franco De Vita con esto que se llama Somos Tres. Ronnie de la Hoz, noche a noche contigo en Los Navegantes de la Noche, Radio Tiempo.
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0: Verte reír es lo que más deseo, verte reír, verte llena de actitud, lleno de actitud, verte lleno de ganas, verte llena de vida, lleno de vida. Es lo que más queremos siempre, ¿no? Con las personas que amamos, con las personas que queremos, con las personas que apreciamos, con esas personas que ocupan un lugar importante, no solamente en nuestra vida, sino en nuestro corazón. Pero pasa algo muy, muy gracioso, ¿no? A veces pensamos mucho más en los demás, pensamos mucho más en aquellas personas que tenemos en nuestro corazón, pensamos en ellos, pensamos en ellas, pero tal vez no pensamos en nosotros, no pensamos en nuestra felicidad, no pensamos en nuestra sonrisa, no pensamos en aquello que queremos, en aquello por lo que luchamos y en aquello que seguramente también necesitamos. Además de, o para ver a alguien feliz, para ver a alguien reír, tenemos que empezar por nosotros, cambiar nuestra forma de ver la vida, cambiar quizá algunos hábitos, empezar siempre por nosotros para poder contagiar a los demás. Esto se llama Verte Reír con música de Axel. Estamos aquí a tu lado en Los Navegantes de la Noche, Radio Tiempo.
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0: Hay muchas cosas que son inevitables, que quizá posponemos, como la alarma del celular cuando tenemos que despertar a diario, que postergamos, como una reunión, como visitar a un familiar. Y hay partes completamente inevitables de la vida, que es la toma de decisiones que desearíamos no tener que tomar. Y especialmente cuando se trata de aceptar finales que en lo más profundo de nuestro ser sentimos que no deberían ser finales. A veces ya no existe forma humana de dar más oportunidades, porque en cada una de ellas pues terminas con el alma completamente desgarrada. Y sí, duele. Duele enormemente sentirte parte de algo, parte de alguien, y tener que arrancarte a la fuerza. Aunque no estés lista, aunque no estés listo, aunque quieras gritar de la crueldad que el destino, la vida, el universo o incluso Dios está teniendo contigo. Pero más allá del dolor, más allá de la rabia, más allá de la frustración, está todo aquello que es necesario para ti. Lo que realmente te hará bien. Y lo que realmente en el fondo lo sabes y lo tienes claro. Los navegantes de la noche, como siempre, están a tu lado para escucharte, para aconsejarte, para darte la mano en medio de tantos momentos difíciles, en medio de tanto dolor, o en medio de momentos maravillosos, porque a veces nos enfrascamos en esos momentos maravillosos y creemos que no saldremos de allí, que siempre viviremos así, en momentos maravillosos, en momentos bonitos, en momentos lindos. Y está bien pensar así para atraer cosas como esas a tu vida, pero son momentos sencillamente. Y los momentos son fragmentos de tiempo que hacen parte de la vida. Así como hay momentos de felicidad, hay momentos de tristeza. Así como hay momentos de amor, también hay momentos de desamor. Así como hay momentos de empleo, hay momentos de desempleo. Cada momento de la vida aprovéchalo al máximo. Disfrútalo al máximo. Vívelo al máximo. Valóralo al máximo. Porque lo que hoy tienes, quizá ya mañana no esté. Ronnie de la Hoz, cada noche a tu lado, en Los Navegantes de la Noche, Radio Tiempo.
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0: Yo que te di todo mi amor, yo que te entregué mi ilusión, yo que te entregué los mejores momentos de mi vida, yo que te amé y yo que siempre pensé en ti. Ricardo Montaner con Yo que te amé en esta noche de martes con los navegantes de la noche en tu Radio Tiempo 96.1.
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0: Los sueños no se convierten en realidad por suerte. Porque el universo los regale. Los sueños llegan cuando decides trabajar por ellos, incluso en los días en los que todo parece estar cuesta arriba. Cuando te levantas sin ganas, pero con un propósito. Cuando haces el esfuerzo, un hábito y de la constancia, tu bandera para poder continuar. Soñar es definitivamente hermoso, pero construir ese sueño, eso es lo que te transforma. En este mundo nada que valga la pena nace fácil. Se cultiva con disciplina, con caídas, con dudas, pero sobre todo con fe. Así que aunque hoy hayas caído, sigue adelante con ese sueño. No dejes que tus alas también caigan. Mejor esa caída utilízala para tomar impulso y volar alto y conseguir ese sueño que tanto has anhelado. Los navegantes de la noche están contigo en Radio Tiempo 96.1.
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0: Llega Vos Veis con esto que se llamó Aunque sea poco. Ronnie de la Hoz contigo en Los Navegantes de la Noche, Radio Tiempo.

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4: 12 en punto. A las 12 en punto. 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

0: Ella es Soraya con esto que se llama De Repente, para decirle a esa persona: de repente llegaste a mi vida, de repente pasó algo que me dejó sorprendido, sorprendida, o tal vez llegó algo, pasó algo que me hizo confundir mucho las cosas. Tal vez de repente un sentimiento todo extraño me hizo confundir lo que quería para mí, lo que de pronto había dejado de pensar para mí. De pronto aquello que no quería en mi vida, que quisiera una relación, hoy estoy pensando en una relación. Música de Soraya en esta noche para compartir juntos con los navegantes de la noche Radio Tiempo.
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0: A veces la vida se llena de mucho ruido, así como cuando vamos en la carretera en hora pico, vamos en la calle en hora pico. Se llena de muchos ruidos, de pitos, de sirenas, de personas gritando ahí afuera. Y que son ruidos que quizá no valen la pena. No valen la pena escuchar. Y esos ruidos de los que les hablo son opiniones ajenas, problemas pequeños, o expectativas que no son tuyas. Y en medio de todo eso que escuchamos, en medio de todo ese ruido, se nos va olvidando lo importante para nosotros. Aquello que nos mueve, aquello que nos da paz, aquello que nos hace sentir vivos. Estás aquí para construir una vida que tenga sentido para ti, para cuidar lo que amas, para crear lo que sueñas, para volver a ti cuando el mundo te empuje lejos. Cuando eliges enfocarte en las cosas que realmente valen la pena, en lo que realmente importa, todo lo superficial empieza a perder fuerza. Y justo ahí, créanme amigos, que empieza la verdadera felicidad. Es una noche bonita, una noche hermosa, una noche donde hablamos de las cosas que nos han pasado, de las cosas que nos han sucedido, de las cosas que creemos que nos pueden suceder, aunque quizá no queremos adelantarnos a los hechos, pero a veces nuestra mente juega un papel fundamental o un papel complicado en nosotros. Sabemos que hay cosas que nos están mortificando en el presente y que seguramente en un futuro nos dolerá, pero realmente el futuro es incierto. Pensemos en el ahora, en cómo podemos resolver las cosas, en qué puede pasar si hablamos y decimos y contamos y expresamos. Y aquí estamos contigo en los Navegantes de la Noche para escucharte, para acompañarte, para aconsejarte. 301-3096-1, ese es nuestro WhatsApp Radio Tiempo. Ahí hablamos, conversamos, me puedes llamar si gustas. Me encanta hablar contigo, me encanta hablar con ustedes, con nuestros Navegantes de la Noche. Y no me llaman por WhatsApp, me llaman por el teléfono normal, por teléfono, por ahí, por las llamadas normales, no por llamada de WhatsApp, porque será difícil la conexión. Así que te espero. 301-3096-1. Ronnie de la Oz, noche tras noche contigo en los Navegantes de la Noche, Radio Tiempo.
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0: cosas muy difíciles en la vida, muy complejas, muy complicadas. Entre ellas, tratar de olvidar a una persona que todavía tienes clavada en tu corazón. Olvidar a una persona cuya persona tiene los recuerdos más bonitos a tu lado y que en tu mente guardas los recuerdos más hermosos que has podido crear. Y esto nos hace nunca poder olvidar a esa persona especial.
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0: En esta noche, precisamente, creo que es necesario decirle a esa persona que, ¿sabes algo? Aunque no estemos, aunque no compartamos, aunque estemos alejados, nunca olvidaré lo bien que la pasamos tú y yo. Tal vez sí, ya no hay nada, no hay una relación, pero sí existe un amor. Si existe algo bonito que todavía nos une a esa persona, y se llama el recuerdo, se llama la ilusión de pronto de querer recuperar, pero ya es difícil. Y debido a todo esto que menciono, nunca voy a olvidarte. Él es Cristian Castro con esto que se llama Nunca Voy a Olvidarte en esta edición de miércoles de Los Navegantes de la Noche Radio Tiempo.
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0: Es una noche perfecta para hablar de nosotros, de hablar de nuestros sentimientos hacia alguien, de hablar de aquello que guardamos, de aquello que queremos a su lado, pero aún no nos atrevemos, no nos atrevemos porque tenemos miedo quizá a un rechazo, tenemos miedo a decir lo que sentimos y que esa persona no siente igual y temor a perder a esa persona por ser sinceros con nuestros sentimientos. Pero más allá de eso, hay que atrevernos en la vida. Hace muchos años, cuando mi abuelita paterna vivía, tenía vida, porque todavía vive en mi corazón y en el de mi familia también, y de las personas que la aman o la amaron, ella me decía, de tantas cosas que le aprendí, ella me decía, hay que arriesgar un huevo para poder tener una gallina o un gallo. Y nada más cierto que eso. A veces no arriesgamos algo pequeño como el hablar, el decir lo que sentimos, que no nos cuesta nada. Y por no arriesgarnos, terminamos perdiendo una gran oportunidad. No sabemos si la persona que por la que sentimos algo o con quien queremos algo también está sintiendo lo mismo por nosotros, pero también tiene miedo. Tal vez no se atreve a contártelo, tal vez no se atreve a decírtelo porque tiene miedo, porque tiene quizá pena por aquello que puedas pensar o por aquello que puedas imaginar. Pero cuando somos sinceros con nosotros mismos y somos sinceros con los demás, alcanzamos todo lo que queremos. Y si la respuesta de pronto es negativa, pues ¿qué le vamos a hacer? Por lo menos tenemos la tranquilidad y la calma en nuestro corazón de que por fin nos atrevimos a decirlo. Háblame de ti, háblame de tus sentimientos, háblame de lo que quieres y yo también te diré lo que quiero, pero a tu lado. Reik, con Háblame de ti en esta edición de Navegantes de la Noche, en este miércoles con Radio Tiempo.
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0: Llega Juan Luis Guerra con esto que se llama Mi Bendición. Es la noche de Navegantes de la Noche, Radio Tiempo.

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2: Directamente de Colombia, con ustedes su servidor, Jason Jiménez y su parcero, Maluma Baby.

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0: Yo siento que todos en algún momento de la vida terminamos pasando por esa situación, ¿no? De cuando se termina una relación, cuando tenemos todavía mucho amor que ofrecer, mucho amor que brindar, mucho amor en nuestra vida para ella o para él. Y esa persona de la nada, de repente, muy repentinamente nos dice que no mejor es que cada quien esté por su lado, que cada quien tome su camino y decida emprender una nueva vida o una nueva historia. Y la otra persona que se queda atónita,
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0: se hace una gran pregunta.
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0: ¿qué voy a hacer con este amor?
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0: te entiendo, tal vez el amor se acaba, o tal vez cometí un error y fue un error grande y te entiendo si quieres irte, pero ¿qué se supone que haga con este amor? No puedo entregármelo a mí y mucho menos puedo entregárselo a otra persona, porque ese amor tiene nombre y apellido, y ese nombre y apellido que tiene el amor es el mismo nombre y apellido que tiene la misma persona que se está yendo. ¿Qué haré con este amor que no cabe aquí en mi corazón? ¿Qué voy a hacer con este amor que siento por ti? Por este amor que hoy llena de dudas mi vida, llena de preguntas mi existencia. Los navegantes de la noche están a tu lado en Radio Tiempo 96.1.
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0: 301-3096-1, ese es nuestro WhatsApp Radio Tiempo. Así hablamos, se desahogan con nosotros, abren su corazón. Así como nos escucha nuestro amigo Luis Bello desde Cereté, que dice conectado con los navegantes de la noche de Radio Tiempo 96.1.

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0: veces por amar de una manera sin medida a alguien terminamos como en una cuerda floja, ¿no? Y lo digo porque en muchas ocasiones amamos solamente nosotros y no la otra parte. Y el amar de esa manera sentimos que estamos tambaleando ante la otra persona, ante el mundo y ante nosotros. Música de Cristian Castro con Por Amarte Así en esta noche de Navegantes de la Noche Radio Tiempo.
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0: Muchas personas se dicen o se preguntan, ¿de qué me va a servir mi vida si no la tengo al lado de esa persona? De esa persona que amo, de esa persona que me interesa, de esa persona que me encanta. Pero la verdad es que la vida es maravillosa, tengas o no tengas a la persona que amas. A veces nos enfrascamos en el dolor, en el sufrimiento, en la ausencia de esa persona, que no vemos más allá de las cosas buenas y maravillosas que pueden llegar después de una ruptura sentimental. Sí, es doloroso, sí, duele, sí, nos decepciona o sentimos que algo de nosotros por dentro también muere, así como muere el amor. Pero la vida más allá de eso continúa. La vida más allá de eso tiene una historia que contar a tu lado.
1: No es fácil.
0: Música de Camila con ¿De qué me sirve la vida? En Los Navegantes de la Noche, Radio Tiempo.
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0: Saludos para Laura, que desde Santa Marta nos dice conectada con Los Navegantes de la Noche en Radio Tiempo 96.1.

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0: Hoy es una de esas tantas noches en las que empezamos a hablar mucho más de nuestros sentimientos, en las que empezamos a expresar mucho más aquello que estamos llevando por dentro. Y por eso muchos de nuestros navegantes de la noche le dicen a esa persona en la distancia, tal vez por medio de un mensaje, te necesito hoy más que nunca. Y te necesito por medio de esta canción de Shakira en Los Navegantes de la Noche, historias de nuestros oyentes.
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0: Como les mencionaba, historias de nuestros navegantes de la noche que nos comparten a través de nuestro WhatsApp 301-3096-1. Hablaba con este navegante de la noche y le decía que me permitiera comunicarme con ella para escucharla, y me dice que en esos momentos es complicado, no puede hablar en ese instante y quiere compartirnos su historia. Me dice que algo larga, pero que trata de resumirla lo más posible. Ella nos dice que era dama de compañía. No dará tanto detalle, y conoció a un chico que llegaba a ese lugar donde ella tomaba jugo. El chico que atiende los jugos es amigo del chico que conoció. Los presentó y él le preguntó cuánto valía el servicio, qué tal. Empezamos a hablar cada vez que yo llevaba a comprar jugo. Él llegaba, nos quedábamos hablando, nos empezábamos a gustar. Él era una persona casada. Yo con hijos, él con hijos, yo soltera. Empezamos a tener una relación a escondidas. Nos veíamos en parques, siempre que estábamos juntos era risa, todo era lindo. Su esposa se enteró, me llamó insultándome, amenazándome. Él se fue de la casa, duró en la casa de su mamá durante 2 días, porque ya no hay donde dormir, solamente un cuarto con una sola cama, que es donde duermen los papás. Y ella, nuestro oyente, le brindó su casa. Yo vivía sola, nos dice ella. Su familia me conoció, todos encantados conmigo. Poco a poco me fui enterando que su expareja tenía o tiene conductas no apropiadas, hacer escándalos en la calle, como una de ellas. Tuve la oportunidad de hablar con varios vecinos por donde ellos vivían y todos me decían lo mismo, que ella es un poco cochina, bota la comida. Muchas veces mi pareja lo han llamado tipo 11 o 12, que sus hijos están en la calle jugando. No es por hablar mal de ella ni nada, pero son cosas que los propios vecinos de ella cuentan. Ella lo trataba mal, toda la ropa de él se le dañaba, le fue infiel en varias ocasiones. Él le mandaba dinero diario, 30 o 50 mil pesos para la comida, ella decía que eso no le servía para nada. Él le sacó una situación para llegar a un acuerdo con el tema de la comida, con el tema alimentario. Él, cuando lo conocí, tenía deudas de millones, pero entre nosotros hemos ido saldando cada una de esas deudas. Estamos confiando en el proceso de Dios. Ahora mismo estamos esperando un bebé. Él vive conmigo, está más cambiado, más gordo, sin ojeras, con más energía. En fin, quería contarles mi historia porque yo jamás pensé en volver a ser feliz y ahora lo soy. Dejé ese trabajo. Ahora estoy en la casa, feliz con mi embarazo que apenas está iniciando. Y gracias por escucharme, Dios les bendiga. Gracias a ti por compartir tu historia, por desahogarte con nosotros, por hablar de esto que es tan íntimo y por contarlo aquí en Los Navegantes de la Noche de Radio Tiempo. A veces creemos que quizá el amor no es para nosotros y no sabemos dónde lo podemos encontrar. Hay muchas personas que también juzgan por una profesión, por una labor, pero no saben la calidad de persona que encuentran más allá del oficio que sea que tengan. Un abrazo grande para nuestra navegante de la noche que nos comparte su historia, que nos comparte esto a través de nuestro WhatsApp 301-3096-1. Los navegantes de la noche te escuchan, te acompañan, te aconsejan. Están a tu lado en Radio Tiempo todo el tiempo.
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0: Llega Alejandro Martínez con eso que se llama Grabado en la Piel. Edición de miércoles en Los Navegantes de la Noche. En Radio Tiempo, todo el tiempo.
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0: Esto lo hace Carlos Rivera. Esto se llama Sin Despedida, al lado de Alejandro Fernández. Dos mexicanos, dos grandes, que decidieron realizar esta canción para aquello que se acaba, pero que no se quiere una despedida, que no quieres decir adiós. Sencillamente se acaba, se acabó, pero no quieres que sea hasta ahí. Quieres que esa historia tenga un continuará. Pero lastimosamente muchas cosas, así como muchas relaciones, llegan a su final. Los Navegantes de la Noche te acompañan en esta noche de miércoles con Radio Tiempo.
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1: Radio Tiempo. 4 de la mañana, 3 minutos. 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
2: Radio Tiempo. Son las 4 de la mañana, 7 minutos. 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
1: 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Radio Tiempo son las 4 de la mañana, 9 minutos. 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
2: 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En tu Radio Tiempo son las 4 de la mañana, 15 minutos. 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
1: 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Son las 4 de la mañana, 19 minutos. 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
1: 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En tu Radio Tiempo son las 4 de la mañana, 23 minutos. 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
1: 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En tu Radio Tiempo son las 4 de la mañana, 27 minutos. 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
2: 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Buenos días. Hora de levantarse. 4:31 a.m. Despierta a tiempo con Radio Tiempo.
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2: 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Y tu Radio Tiempo son las 4 de la mañana 41. Buenos días. 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
1: 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En tu Radio Tiempo son las 4 de la mañana, 45 minutos.

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4: 4:49, Chayanne llega de concierto el 14 de noviembre a Barranquilla y ustedes no se lo pueden perder. Boletería ya disponible en segunda preventa. Si hoy el camino se pone difícil, no olvides todo lo que ya has superado. Has vencido miedos, has sobrevivido a momentos que parecían imposibles y has encontrado fuerzas donde pensabas que no quedaban. Esa misma fortaleza sigue dentro de ti, así que no dudes de lo que Dios ha construido en tu corazón. Hoy también saldrás adelante. Son las 4:49, feliz inicio de semana.
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0: Este mensaje es para ti, que estás entendiendo que no tienes que ser indispensable, que estás tomando distancia para observar y observarte desde lejos. Estás despertando de un aletargado condicionamiento, que te das cuenta que no necesitas de apegos, que para ser libre es necesario volar ligero. Este mensaje es para ti, que estás sintiendo lo que significa no ser necesitado. Un mensaje para ti que estás aprendiendo lo que hace la distancia, el tiempo y la autonomía en las decisiones, que estás dejando de fluir e intervenir en vidas ajenas. Un mensaje para ti que estás dejando de estar donde no eres llamado o llamada, estás dejando de cargar procesos de otros, estás practicando guardar silencio y respirar lento, estás recordando que ser amable no te impide ser claro y dejarte sentir las emociones que afloran en tu interior en ese preciso instante, estás despojándote de expectativas ajenas para reconstruirte desde tus propios instintos, a ti que estás dejando que tu naturaleza salga desde la profundidad de tu alma, te estás sanando. Y eso te está enseñando a escucharte y a priorizarte, a permitirte sentir que eres tú lo más importante. Así que a ti te envío este mensaje que estás sanando y que por fin entendiste que lo más importante eres tú. Escucharte y trabajar en lo que realmente te hace feliz. Yo soy Víctor Rey, me encanta acompañarte, enamorarte, consentirte todo el tiempo en Radio Tiempo. 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
2: A las 5 de la mañana, 5 minutos, comienza este día creyendo más en la posibilidad de
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2: En los obstáculos. Los desafíos siempre van a existir, pero también existirán las fuerzas para enfrentarlos. Dios nunca prometió un camino sin dificultades, pero sí una compañía constante. Pero sí compañía para cualquier momento y sobre todo para los más difíciles, porque para quien camina con fe, hoy pues tendrá un día diferente. Avanzará con tranquilidad porque Dios va delante de él. Y tú lo recuerdas, abriendo caminos que todavía no puedes ver. 5-5, buenos días.
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0: Son las 5 de la mañana, 10 minutos, 5:10 en Despierta Tiempo.
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0: Allá en este 14 de noviembre y ustedes no se lo pueden perder. 5 de la mañana, 11 minutos. Feliz y bendecida semana para ti que escucha Radio Tiempo.
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2: 5 de la mañana, 16 minutos. Hoy no te levantes con el pensamiento de que todo va a ir mal. Antes de empezar a revisar el reloj, las noticias o las preocupaciones, recuerda lo importante. Hoy tienes una oportunidad que millones de personas desearían tener y es estar vivo. Así que tú puedes respirar, tú puedes abrazar, tú puedes trabajar y puedes volver a intentarlo. Dios va contigo en esta nueva semana. Así que no desperdicies este regalo maravilloso llamado vida. 5 de la mañana, 16 minutos.

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1: Son las 5 de la mañana, 20 minutos, 5:20 en Despierta a Tiempo en tu Radio Tiempo. Buenos días. Hoy despierta entendiendo que no es tiempo de compararte con nadie en esta mañana. Mira, hay personas que van más rápido y otras que apenas están comenzando. Lo importante no es la velocidad, sino la dirección. Tú sigue construyendo tu vida a tu ritmo, con paciencia, con disciplina y con la tranquilidad de saber que cada paso honesto te acerca un poco más a la persona que sueñas. Saluditos para Licero Ortega en esta nueva semana. Un abrazo enorme, bendiciones. 5:20, despierta a tiempo.
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2: 5:28, 5:28. Saludos para Rocío Ebrard y para Luisa González. Buenos días, buenos días. No empieces este día pensando en todo lo que tienes que hacer. Empiézalo recordando por qué vale la pena hacerlo. Mira, trabajas por tus sueños, por tu familia, por tu tranquilidad y por el futuro que deseas construir. Cuando recuerdas el propósito, el esfuerzo deja de ser una carga y se convierte en una inversión para la vida que tú quieres alcanzar. Son las 5:28.
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1: Son las 5 de la mañana, 32 minutos, 5:32, buenos días. Que hoy no te falte la fe para creer, la fuerza para luchar, la humildad para aprender, la gratitud para disfrutar de cada bendición. Mira, no sabemos qué traerá este día, pero sí sabemos que una buena actitud, un corazón lleno de esperanza y la confianza en Dios puede cambiar algo por completo. Así que hoy decide que es el mejor día de tu vida y haz que valga la pena. 5 de la mañana, 33 minutos. Buenos días, feliz lunes. Este lunes maravilloso, ¿saben por qué? Porque arrancamos juntitos con una canción de Radio Tiempo. Rocío Dúrcal, ¿cómo han pasado los años? 5:33.

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1: 5:36, 5:36, Barranquilla Despierta Tiempo. Saludos para Rebeca Matos, para Karen Guete, para Yuset y para Luis Ponce, que despierta tiempo. ¿Quién dice que?

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1: 5 de la mañana 41, despierta a tiempo antes de empezar este día. No pienses en todo lo que puede salir mal. Piensa y recuerda todo lo que ya has sido capaz de superar. Mira, tú has vencido días difíciles, has encontrado fuerzas donde creías que no las había y ahí estás de pie. Así que este capítulo estás listo para escribirlo, una página más de tu historia. Confía, confía porque Dios va ahí contigo y no permitas que el miedo sea más grande que tus ganas de vivir. Son las 5 de la mañana, 41.

0: música de Ricardo Montaner, solo con un beso en tu Radio Tiempo 96.1 548. Ya vieron nuestro mensaje de vida, nuestra reflexión del día de hoy. Quédate con nosotros.
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1: ¿Sabes qué es lo más bonito de vivir los procesos? No es solamente llegar a la meta, lograr lo que deseas, sino esa relación que tú terminas entablando con la oración, con aquella con la que tú construyes al lado de Dios durante todo ese camino. Mira, en cada espera, aprendes a confiar más, aprendes a hablar con Dios y también a escuchar su voz. Así como pides, también agradece. Recuerda que un corazón agradecido te lleva a grandes bendiciones. Aunque esperar sea difícil, cuando tú le entregas a Dios tu corazón y tus planes, el camino se vuelve mucho más tranquilo, porque sabes que no vas a caminar solo. Así que hoy confía en ese proceso, ora sin cesar y agradece todo el tiempo, porque cuando tu relación con Dios es lo primero, todo lo demás encuentra su lugar. Soy Dani Díaz y espero que este mensaje de vida que viene de parte de Dios sea para ti.
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1: Son las 6 de la mañana, 7 minutos, 6-7 Barranquilla. 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

0: Son las 6 de la mañana, 11 minutos, 6:11. Con los buenos días en esta mañana maravillosa de lunes, sus voces favoritas para acompañarles cada mañana. Joyce Lozano y Víctor Rey te dicen... ¡Despierta tiempo! Lo sé, Joyce, lo sé todo. Me extrañaste. Me extrañaste. Me dedicaba a la de Endio. Es que no puedo olvidarte. Un solo instante de ti.
1: Fueron los consejos sexuales.
0: Todo, fue todo, Joyce. Es que nosotros somos como Batman y Robin, pero yo soy Batman y tú eres Robin.
1: ¿Cómo?
0: Claro. Sí, porque es que... Ah, tú sabes lo que dicen de Robin. Pero no puedo decir que soy Robin.
1: Pero eso es ahora.
0: No, entonces la Mujer Maravilla, yo soy Superman.
1: Exacto.
0: Ya, así sí. Con los buenos días en esta mañana del lunes arrancamos semanita con pie derecho. Esperamos que les vaya súper bien. No es el último lunes del mes de agosto. Todavía nos queda un lunes más porque el mes termina arrancando la semana que viene. Entonces, nada, esperamos que tengan una semana de bendiciones y cosas maravillosas. Joyce, ¿qué nos cuentas a esta hora de la mañana?
1: Bueno, de los excelentes conciertos que se realizaron este fin de semana. Ayer fue maravilloso ese movimiento del público y además de donaciones que se hicieron con este concierto y con muchos invitados también importantes que llegaron de diferentes países para aportar a través de la música y también con sus donaciones. Por ejemplo, el sábado Karol G donó 1.2 millones de dólares para apoyar a los damnificados por el terremoto durante el concierto de Voces por la Vida. Este fue una buena donación que hizo Karol G. Por allí vi también a otro de los artistas, se me escapó el nombre.
0: Maluma también estuvo cantando allí.
1: Maluma hizo también, y lógico, también hizo su aporte, pero uno, ¿cómo es que se llama? Eladio Carrión.
0: Ok, sí.
1: Que claro, también hizo una donación de 50 mil dólares. Y son varios los artistas que hay que mencionar. Ya vamos a ir poco a poco dándoles a ustedes toda esta información de cómo fue este gran show ayer, desde el mediodía y hasta las horas altas de la noche, pues tuvimos la oportunidad de disfrutar de buena música, de artistas y también de buenas donaciones.
0: Bueno, hay que hablar de una, para salir de eso, Junior empató ayer, bastante complicado ahí el tema todavía, no levanta cabeza el equipo Tiburón, no hizo valer la localidad. Ayer empató 1-1 con el Once Caldas. Yo no sé si llovió más duro más tarde, Joyce. O yo como a las 7 que me dormí, 7:20 por ahí más o menos. Estaba serenando y hacía run en el cielo. Pero no sé qué tan fuerte llovió. En algunos sectores me imagino que sí. Pero bueno, Paiva salvó la papeleta, que no entendemos por qué no es titular.
1: Minuto 88.
0: Uno, Junior, 1-11 Caldas. El regreso terminó en otro trago amargo. El equipo rojiblanco dejó escapar nuevamente puntos en casa al igualar frente al blanco blanco. En el Romelio Martínez, Dairo Moreno marcó por la visita. Guillermo Paiva igualó las acciones sobre el final del partido, ayudando ahí a salvar el tema. Joyce, importante también porque ya empieza el tema. Joyce, oyente Radio Tiempo, el tema de la declaración de renta. Uh-huh. Importante, las cédulas que deben declarar renta entre el 24 y el 28 de agosto, o sea, esta semana. Una de las claves para saber cuándo realizar el trámite es revisar los dos últimos dígitos del NIT, que determinan la fecha límite para presentar la declaración. Esta semana, para que lo tenga en cuenta, 24 de agosto, o sea, hasta hoy tiene el 15 y 16.
1: O sea, sí, hasta hoy tienen plazo.
0: Exactamente.
1: O arrancan desde hoy.
0: No, hasta hoy tienen plazo para declarar renta. Los que en 15 y 16.
1: El número de su cédula termina en 15 y en 16. Hasta hoy tienen chance.
0: Que es el mismo RUT, ¿no?
1: Exactamente.
0: O el RUT no es el mismo. No, el RUT no es el mismo de la cédula.
1: Sí, claro.
0: El RUT no es el mismo.
1: Claro.
0: Bueno,
1: pero es que es cédula, no es RUT. Por favor.
0: Ok, bueno. Y el NIT, los dos últimos dígitos del NIT, nos dice aquí, en ese sentido, los contribuyentes cuyos últimos dos dígitos de NIT correspondan a los siguientes números, tienen fecha de vencimiento al día de hoy, 15-16, si su NIT termina en 16 y 15, tiene que declarar hoy. Eso es más que todo como para las empresas y negocios.
1: También cuando uno es persona
0: natural.
1: Natural también.
0: 25, el 25 de agosto tienen que declarar renta hasta el 25, el 17 y el 18, número 17 y número 18, número 19 y 20 para el 26 de agosto, el 27 de agosto las cédulas terminadas en 21 y 22 y el 28 de agosto las cédulas terminadas en 23 y 24.
1: Uy, estoy lejos todavía.
0: Entonces, para que lo tengan ahí en cuenta, es importante recordar que no todas las personas naturales están obligadas a declarar renta. No es porque su cédula termine en esos números y le va a tocar hacer. No, señor. Eso no quiere decir. Se encuentran las personas que al finalizar el año 2025 tenían un patrimonio bruto superior a 224.096, equivalente a 4.500 VT. Entonces, para que lo tengan en cuenta, de igual manera debe verificar en la página oficial de la DIAN, para que haga la tarea y usted sepa si le toca o no. Y si tiene su contador, pues póngase las pilas y haga la tarea y que averigüe si le toca declarar renta, porque la multa es muy grande. Así que pilas con eso.
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1: 6 de la mañana con 18 minutos y con esta historia amanecimos hoy. El Ministerio de Transporte anunció en el día de ayer una revisión integral de los sistemas automáticos y semiautomáticos utilizados para detectar presuntas infracciones de tránsito en Colombia. Esta medida, ordenada por el presidente de la República, Abelardo Velas Priella, busca establecer si estos mecanismos cumplen criterios técnicos y legales orientados a la seguridad vial. El presidente ordena revisar cámaras fotomultas en todo el país para evitar abusos contra conductores. La revisión será adelantada por el Ministerio de Transporte en coordinación con la Agencia Nacional de Seguridad Vial, con la Superintendencia de Transporte y las demás autoridades competentes. El proceso comenzará de manera inmediata y abarcará los sistemas de detección electrónica que operan en el territorio nacional. Esta decisión responde a una instrucción del presidente Abelardo como para revisar posibles irregularidades, para revisar abusos o casos en los que la instalación y operación de estos dispositivos no se encuentre respaldada por criterios técnicos relacionados con la seguridad vial.
0: Son las 6 de la mañana, 19 minutos. Un alivio para el bolsillo. Frenan cobros extra por alto consumo de energía en el país. La Comisión de Regulación de Energía y Gas, CREG, dio un parte de tranquilidad a los colombianos al suspender provisionalmente la resolución 101-120 de 2026, la cual pretendía castigar el alto consumo de luz en todos los estratos con recargos adicionales en la factura. Una medida que debía entrar en vigor a mediados de agosto, pero que quedó totalmente congelada tras la emergencia nacional por el devastador terremoto de magnitud 7.4 registrado en el Chocó y la declaratoria de desastre del gobierno. Contingencia de fuerza mayor que imposibilita cobrar estos castigos en condiciones de equidad mientras se restablece la normalidad en el país. También se habla hasta ahora del escándalo en el ejército. Coronel vendía información secreta al ELN y disidencias por cientos de millones. Un grave terremoto de corrupción sacude a las fuerzas militares tras la imputación de cargos al coronel del ejército Carlos Didier Pérez Amorocho, capturado en Bogotá y acusado por la fiscalía de haber cobrado millonarios sobornos de hasta 30 millones de pesos semanales a cambio de vender la información de inteligencia reservada sobre movimientos de las tropas en Arauca y Nariño al ELN y a la disidencia Segunda Marquetalia, una filtración de datos que le permitió a estos grupos armados evitar operativos de la fuerza pública, mover cargamentos de droga y armas e incluso facilitar la huida en lanchas rápidas de varios de sus cabecillas en pleno desarrollo de operaciones militares. Un caso por el cual la fiscalía le imputó delitos como concierto para delinquir agravado y cohecho propio, los cuales el alto oficial no aceptó tras ser presentado ante un juez. Son las 6 de la mañana, 20 minutos. Buenos días.
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1: 6 de la mañana, 23 minutos. 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
1: 6 de la mañana, 28 minutos, 6:28, despierta a tiempo.
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0: 6:31 en tu Radio Tiempo, música de Karina. A esta hora, mi querida Joyce, es que le contamos a los oyentes Radio Tiempo.
1: 6:31, buen día. Abran sus ojos, denle gracias a Dios y despierten a tiempo con Radio Tiempo. El concierto que se realizó ayer, Voces por la Vida, en el Vive Claro, qué recaudación tan gigante. Fueron 11.193 millones los que se recaudaron, con la participación de más de 30 artistas en este evento que fue completamente gratuito, pero la gente hacía sus donaciones y los artistas hicieron también sus donaciones a través de la televisión, de los canales de YouTube. Pudimos ver la participación de grandes estrellas, como es el caso de Luis Alfonso, de Draco Rosa, estuvo también Daniel Javif, estuvo Bonka, Hamilton, Elder Dayan, Nampa Básico, Silvestre Dangón, Ella Taubert, estuvo también Juliana, el grupo Timo, Gracie, Mike Bahía, y de lo más importante en este concierto de Voces por la Vida, pues fue la unión de Chopkey Town. Una vez más, tuvimos la oportunidad de disfrutar a estos muchachos en el escenario. Ya los habíamos visto en junio en México, pero en nuestro país no habíamos tenido la oportunidad de verles regresar nuevamente al escenario. El evento benéfico por las víctimas de este fuerte sismo del pasado 10 de agosto permitió la unión de Chopkey Town. Es una de esas de esos momentos especiales y se convirtió en tendencia a través de redes sociales, donde la gente pues comentó y dijo que nunca se debieron separar. Desde el escenario, Chopkey Town envió su mensaje de solidaridad, definió su presentación como un canto de esperanza y de gratitud por la vida en medio del proceso de reconstrucción. Goyo pidió continuar con las donaciones, acompañar a las familias que han estado afectadas. Tostao aprovechó su participación para hablar de la reivindicación del origen y del territorio antes de interpretar una de las canciones más reconocidas del grupo. Además de cantar De Dónde Vengo Yo, que es de Chocó, tomó la palabra Tostao y dijo: siéntete orgulloso del lugar de donde vienes. Yo me siento orgulloso de donde vengo yo. Colombia unida, somos más fuertes, decían pues a gritos. Y siguiendo, dice: sigamos uniendo las voces, sigamos donando. Hoy nos estamos uniendo todos por Colombia, por una Colombia que se une. Poner nuestro corazón acompañando a todas las familias damnificadas en nuestro país y en los países vecinos que nos ven, como Venezuela, porque estamos por streaming, decía Goyo. Esto es un canto para dar gracias por las vidas que estamos aquí. Qué bien por la reaparición de Goyo, de Tostao y de Slow Chopkey Town de nuevo al escenario.
0: Yo, mira, un oyente de Radio Tiempo nos comparte la información, me imagino que la domina porque habla con propiedad del tema, y le agradecemos. Luis Alberto, gracias por el dato, dice: mira, el RUT tiene un NIT que es el número de identificación tributaria para las personas naturales, es la misma cédula. Para verificarse cuando le toca declarar es el mismo número de la cédula y el NIT, pero sin incluir el dígito de la verificación. Exacto. Así que buen dato para nuestro oyente.
1: Es un contador.
0: Exactamente. Bueno, no sé, pero domina la información. James dice: señora Joyce, buenos días, me alegra escucharla, más de 15 años escuchando Radio Tiempo, soy James. Hola, con James. Radio Tiempo. Está James con nosotros, fíjate, James. Estamos en un nivel interesante. 6:34, a esta hora también hay que hablar de Sabor Barranquilla, que reunió a 20.000 personas alrededor de la riqueza culinaria del Caribe colombiano, cosa que nos alegra un montón.
1: Llegó el señor presidente
0: de Sabor Barranquilla. Ahí estuvo el presidente Abelardo Elias Priella, también estuvo la reina actual del Carnaval de Barranquilla.
1: Salud.
0: Y nos alegra todo lo que pase con toda la economía barranquillera, porque queremos ver a todos los sectores fuertes y sólidos, y por supuesto en el país también, que a todos les vaya de la mejor manera. También hay que hablar, mi querida Joyce, de la rapada del señor Haaland.
1: Ay, sí.
0: Se cortó el pelo, su melena famosa.
1: Se ve muy bien, quedó muy bien.
0: Pues sí, parece como al actor este rubio que actuaba con Silvestre,
1: sí, Stallone. Que fue, estuvo de pelea con él, hizo un ruso.
0: Sí.
1: El actor ruso. Se me olvida el nombre de este actor ruso. Sí, tiene cierto parecido.
0: ¿En qué películas que sale él?
1: En Rocky.
0: ¿Sale en Rocky?
1: En Rocky.
0: Sale en Rocky, bueno. Ah, sí, ahí está, se parece a él. pero aquí no lo encuentro. Bueno, va a buscar el dato y cuando lo tenga, pero se parece un poquito a él con el pelo bajito. Se parece un poquito a él el señor Haaland, que estrenó corte, se rapó, dejó atrás su característica melena y mostró un nuevo estilo que generó todo tipo de comentarios entre sus compañeros y seguidores. Incluso el mismo Zlatan Ibrahimovic compartió una videollamada, Haaland compartió una videollamada cuando lo llamó Zlatan y dice: no, voy a borrar tu número, ya no sé qué, ya no somos amigos, ¿cómo te vas a hacer eso? ¿Cómo te vas a cortar el pelo? Que esto, que lo otro. Ya no quiero hablar más contigo. Pero obviamente en son de broma por el cambio drástico que tuvo en su look.
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1: 6:36, despierta a tiempo con Radio Tiempo. El presidente de la Espiella ratificó su respaldo a la fuerza pública tras el Consejo de Seguridad aquí en nuestra ciudad. Nunca más serán arrodillados, dijo el presidente. Esta consigna fue expuesta en un consejo extraordinario en la Escuela Naval ARC Barranquilla ante autoridades civiles y militares en medio de una escalada de violencia en la zona metropolitana. El presidente de Colombia declaró durante este Consejo de Seguridad que la lucha es contra el crimen organizado. La frase "donde no hay seguridad, no hay nada" se convirtió en el eje de su intervención ante autoridades civiles y militares en un contexto de alarmante oleada criminal en el área metropolitana de Barranquilla. Ayer domingo, el mandatario reunió al ministro de Defensa, Jorge Eduardo Mora, al subcomandante de la policía, Norberto Mojica, al gobernador del Atlántico, Eduardo Verano, y el alcalde de Barranquilla, Alejandro Char. Asistieron los alcaldes de los municipios vecinos de Soledad, de Malambo, de Galapa, de Puerto Colombia, que analizaron acciones conjuntas para fortalecer la seguridad de sus respectivos territorios.
0: 6:37, también a esta hora se habla de el luto y el terrorismo, un soldado muerto y tres heridos tras caer en campo minado en Antioquia. Una trágica acción criminal sacó de la seguridad nacional luego de que cuatro militares de la séptima división del ejército cayeran en un campo minado mientras adelantaban operaciones contra la delincuencia en la vereda El Roblal del municipio de Briceño, en Antioquia. También se habla de la tragedia en Rebolo. Murió un adolescente tras quedar en medio de un ataque sicarial. La violencia cobra una nueva víctima inocente en Barranquilla luego de que se confirmara en el nuevo hospital de Barranquilla el fallecimiento de una adolescente de solo 15 años, quien luchaba por su vida tras resultar gravemente herida por una bala perdida a las 10:40 de la noche del pasado sábado en la calle 16 con carrera 26 del barrio Rebolo, momento en que se encontraba en la vía pública cerca de un grupo de personas donde estaba el objetivo principal del atentado. Una lamentable pérdida que hoy deja a toda una comunidad conmocionada e exigiendo justicia, mientras sus allegados expresan un profundo dolor por la partida de la menor. 6:39.
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0: 6:39, por acá me dicen, ¿cómo se llama, Joyce? Me dicen, se llama Duff Laundry. Y lo estaba buscando y no es Duff Laundry. Él se llama, es Dolph Lundgren. Dolph Lundgren. Lundgren, se escribe así. Es de Estocolmo.
1: Exacto.
0: 6:39.
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2: 6 de la mañana, 43. Despierta a tiempo, 6:43.
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3: 6 de la mañana, 47 minutos, 6:47 en Despierta a Tiempo.

0: 6:50, 6:50 en Despierta Tiempo, en tu Radio Tiempo. A esta hora, mi querida Joyce, ¿qué le contamos a los oyentes Radio Tiempo que están arrancando semanita con su emisora favorita Radio Tiempo?
1: Una muy buena noticia que quiero compartir porque nos conviene a nosotras, mujeres Radio Tiempo, porque AAA, la Alcaldía de Barranquilla y la Corporación Macaya anunciaron la apertura de una nueva convocatoria de becas para la vida. Esta iniciativa va a beneficiar a 120 mujeres mayores de 18 años con formación en áreas de tecnología y análisis de datos. Entonces, el programa busca fortalecer las competencias de las participantes y ampliar las posibilidades de acceso a nuevas oportunidades laborales en sectores que están relacionados con la transformación digital. Esta convocatoria está dirigida exclusivamente a mujeres que residan aquí en Barranquilla. Las seleccionadas deberán cumplir inicialmente con una etapa de nivelación y posteriormente desarrollarán 6 meses de entrenamiento especializado bajo una metodología híbrida que combina actividades presenciales y también actividades virtuales. Además, cada beneficiaria recibirá un computador para apoyar su proceso de formación. Para esta convocatoria, la inversión durante 2026 alcanza cerca de 550 millones de pesos. Al sumar los recursos destinados al programa durante estos 2 años de ejecución, la cifra supera a 980 millones de pesos que están orientados al desarrollo de capacidades, la empleabilidad y la generación de nuevas oportunidades para las mujeres. La gerente de la ciudad de Barranquilla, Ana María Aljure, destacó que la alianza busca que las mujeres tengan un papel activo frente a los cambios que genera la tecnología. No queremos que nuestras mujeres vean pasar la transformación tecnológica. Queremos que sean protagonistas de ella, dijo Ana María Aljure.
0: Son las 6:53. También hay que hablar de Huescol, que anunció torneo de farmear Aura en Medellín.
1: Ya les voy a contar ahorita dónde se pueden inscribir. No crean que se me queda, sino porque después o de una tú les das el link a través del WhatsApp para que las mujeres interesadas puedan, bueno, nos escriben, sí. ¿Cómo inscribirse? Ustedes nos escriben, estoy interesada en becas por la vida, y allí les pasamos el link, ya lo saben. Entonces, a través del 301-3000-961 de Radio Tiempo, para que tengan el link y puedan inscribirse.
0: Son las 6:53, entonces pasamos esa información seria a una información muy seria también.
1: No, yo verdaderamente voy a farmear dando correa.
0: No, ya, yo hice eso, ya no se puede. Ya no se puede dar correa, hazme el favor. El creador de contenido anunció el primer torneo denominado Los Juegos del Aura W.
1: Pero si ya han hecho un poco de este fin de semana campeonatos de farmeo, yo vi en Bogotá y todo. Explica, por favor, qué es farmear Aura.
0: Pues el tema de farmear Aura, yo lo escuché el fin de semana.
1: Son como locos.
0: Es una tendencia viral de internet donde los jóvenes realizan poses, gestos o actitudes con seguridad, Victor, y carisma para acumular puntos simbólicos de presencia y estilo.
1: Ya los vamos a mostrar. Ahora mostramos en redes sociales cómo tú y yo vamos a farmear.
0: No,
1: mientras estamos en el micrófono.
0: Lo permita Dios.
1: Mientras estamos en el micrófono. Yo sí puedo farmear.
0: No, lo permita Dios que estamos haciendo esas cosas. Bueno, el tema es que aquí la tendencia se hizo viral en plataformas como TikTok. Ya tiene más de 1000 de Aura o perdió toda la Aura, no sé qué. El tema es que los requisitos para inscribirse en el torneo del señor Huescol tienen que ser mayores de 18 años, ser colombianos, crear un video demostrando cuánta aura tienen, publicarlo en TikTok, utilizando el hashtag numeral WAuraContext y el correspondiente a su ciudad.
1: Bueno,
0: así que ahí está disponible hasta el 21. Ah, bueno, ya pasó, ya se cerró la convocatoria. Estaba disponible hasta el 21. Ya no se puede escribir. Sí. Entonces les tocaba numeral WAuraContext y numeral Medellín para saber, ¿no? Y enviaban un video, un correo.
1: Yo me imagino
0: que se irán a ganar un chancletazo.
1: Viendo a los niños y serán ahora en el espejo, me imagino. Pasándose el dedo por la cara y haciendo chun, chun, chun, chun.
0: Aura, estaba farmeando yo el miércoles pasado allá en la clínica. Estaba farmeando buena aura que da miedo. Aura y un montón de tos. 6:55, buenos días. Feliz inicio de semana.
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0: música de Juan Fernando Velasco a las 7 de la mañana, 5 minutos con los buenos días en esta mañana de lunes. Ay, ay, ay. Sus voces favoritas para acompañarles cada momento, Joyce Lozano y Víctor Rey te dicen... ¡Despierta tiempo! Está bueno el caldo y va a quedar bueno ese caldo con ese gallo que le echamos ahí. Que se note que estamos, porque estamos enfermitos, vamos a salir, ¿no? Ay, Dios, primera vez en 56 años de radio que me pasa eso. No creas, yo, hay gente que dice que yo tengo, que por mi voz, que tengo voz más adulta.
1: ¿Él es adulto?
0: Entonces, bueno, mira, hay que hablar del señor Pipe Bueno, que es noticia.
1: Ah, sí. El señor Pipe Bueno, desde la semana pasada.
0: Dio una declaración bastante fuerte, bastante pesada, que es normal, pues todo
1: al
0: final...
1: el valor...
0: Exacto.
1: ...de... reconocer que no estaba por buenos caminos. Lo tuvo el valor de reconocerlo. Tal vez, como lo ha dicho su esposa, no, ella no quería que se comentara, que esa historia, que ese momento difícil fuese entre ellos dos. Pero yo creo que eso de poderlo comentar, decir, hablar ante toda la gente, reconocer, porque eso es reconocer que su vida no es tan rosa como cualquiera lo puede pensar.
0: Exacto. Entonces, ahí apareció su esposa, Luisa Fernanda, uh-huh. Que la cogieron, atacaron, y cómo había permitido que sus niños, que esto, que lo otro, que no sé qué, que... Salieron todos los puritanos, porque todo hay que decirlo. Es que uno cuando habla de la vida ajena...
1: Porque tienen que meterse.
0: Uno cuando habla de la vida ajena es experto en arreglarla. Uno sabe cómo el negocio del vecino puede ser exitoso, cómo el carro puede ser más bonito, cómo Joyce puede ganar más plata, cómo Joyce puede verse más bonita, cómo Joyce puede tener un mejor matrimonio. Desde afuera uno ve todo.

0: todo y lo arregla con la boca. Eso sí somos expertos en eso. Pero entonces salió y dijo textualmente que me parece perfecto lo que declaró Luisa Fernanda. Dice, quiero aclarar que yo no sabía lo que Pipe estaba haciendo en nuestra casa hasta el día que lo descubrí. Tenía sospechas, pero no tenía nada confirmado. El día que lo descubrí, todo explotó y empezamos a buscar ayuda profesional. Eso es lo que debe hacer una pareja en un momento de eso, es apoyarlo y echar para adelante su hogar. Ahora, si ya lo intenta ayudar y él no se arregla, pues ya ahí sí le toca tomar otro tipo de decisiones.
1: Sí.
0: Pero no es como que, se equivocó ya la primera, bueno, ya, chao, ya, acá, y tiramos por la borda todo. O sea, no. Eso habla bien para mí, puedo estar equivocado. Habla bien de Luisa Fernanda como esposa y como madre de
1: los dos pequeños.
0: De los dos pequeños. ¿Qué es lo que hay que hacer? Entre esposa y esposo, apoyarse y echar para adelante. Y sobre todo en los momentos difíciles, levantarse y sacarse de los momentos complicados, Joyce.
1: Bueno, eso sí, ella tuvo también el valor de reconocer y que, bueno, ya han podido salir un poco a flote después de esta situación difícil dentro de su matrimonio. Son las 7 de la mañana con 9 minutos. El IDEAM emitió una alerta. El Instituto de Hidrología, Meteorología y Estudios Ambientales emitió un reporte sobre las condiciones de amenaza para incendios en la cobertura general del país. Con un total de 158 municipios bajo algún tipo de advertencia, las autoridades ambientales hacen un llamado urgente a la prevención, dado que las condiciones del clima facilitan la propagación de conflagraciones que podrían consumir bosques, pastos y cultivos. Para entender la dimensión del peligro, el IDEAM clasifica la amenaza en 3 niveles de alerta, que funcionan como un indicador de advertencia para que las comunidades y los cuerpos de socorro actúen de manera preventiva antes de que se presenten las emergencias. Está la alerta roja, que es riesgo extremo, que indica una probabilidad muy alta de que se presenten incendios de cobertura vegetal debido a los factores climáticos favorables y debido a la sequedad del suelo. Actualmente hay 43 poblaciones que se encuentran en este nivel máximo de peligro. Está la alerta naranja, que es preparación obligatoria, y hay 50 municipios en esta categoría, lo cual significa que las autoridades locales deben activar sus planes de contingencia para reaccionar ante cualquier foco de fuego. Y está la alerta amarilla, que es la vigilancia activa, que es un llamado a estar atentos y no bajar la guardia ante posibles aumentos de la temperatura y de los vientos que puedan detonar incendios. En este estado se registran 65 localidades en el territorio nacional. Esta es la alerta que comparte el IDEAM por aumento del riesgo de incendios en 158 zonas de nuestro país.
0: Son las 7 de la mañana, 10 minutos, 7:10 en Despierta Tiempo.
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0: A las 7:11 compartimos información importante con Barranquilla, Colombia y el mundo. Sin censura, el Gaula militar admite el disparo de la extorsión y alerta por reclutamiento de menores. En una entrevista frontal, el coronel Stick Amaral Reyes, comandante del Gaula militar en el país, reconoció que la extorsión en Barranquilla y su área metropolitana es un fenómeno que va en un preocupante aumento y que no se puede ocultar, revelando que aunque el Gaula Caribe recibe y suma más de 100 capturas contra bandas como los Pepe, los Costeños y el nuevo Freseo, la falta de denuncias formales por miedo impide que la justicia encarcele definitivamente a los delincuentes. Además, el alto oficial lanzó una grave alarma sobre el creciente reclutamiento de jóvenes, reflejado en el aumento del 27% en la aprehensión de menores en la ciudad, quienes son instrumentalizados con armas y dinero fácil por las estructuras criminales para cobrar vacunas y disparar contra locales comerciales. 7:12.
1: 7:12 minutos, buenos días. Dos fuertes terremotos sacudieron distintas zonas de Japón en el plano mundial. Estos terremotos generaron momentos de preocupación entre los habitantes, especialmente en la región cercana a Tokio, donde el movimiento telúrico de magnitud 5.9 provocó interrupciones en el transporte y dejó decenas de personas heridas, según los reportes de organismos oficiales. El sismo ocurrió durante la mañana de ayer y tuvo su epicentro en el sur de la prefectura de Ibaraki. una zona que está ubicada cerca a la capital japonesa. La Agencia Meteorológica de Japón informó que el movimiento tuvo una profundidad de 68 kilómetros y descartó la posibilidad de un tsunami, lo que permitió reducir la alerta de entre la población. 7 de la mañana, 12 minutos, despiertas a tiempo con tu Radio Tiempo.
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3: 7 de la mañana, 16 minutos. 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
2: 7 de la mañana 21, Despierta a Tiempo con tu Radio Tiempo.

0: 7 de la mañana, 25 minutos, 7:25. Mi querida Joyce, que le contamos a los mejores oyentes del mundo a esta hora de la mañana, 7:25, en Despierta a Tiempo.
1: Muy buenos días, nuestros queridos oyentes. Oigan, el señor Dwayne Johnson recibió...
0: O sea, La Roca.
1: La Roca. Recibió un premio muy especial, pues él es considerado por el canal de Disney como uno de los grandes protagonistas y le han dado un reconocimiento. Recibe el título de Leyenda de Disney y convierte este homenaje en una gran celebración familiar. El actor fue distinguido en Anaheim con un reconocimiento por el legado dentro de la compañía Disney y aprovechó el momento para compartir recuerdos increíbles con sus hijas y por supuesto con su esposa. Así es que este título de Leyenda Disney se lo entregan a Dwayne Johnson, La Roca.
0: 7:26, hay que hablar del fútbol mundial que se reactivó el fin de semana. El Barcelona se estrenó con una exhibición ofensiva ante el Elche, ganó contundentemente 5-0 en su inicio liguero. Rafinha, autor de 2 goles, Adeyemi, que es uno de los fichajes estelares del Barcelona, y Fermín Lloran, que también logró 2 goles, firmaron la victoria 5-0 frente al Elche en el debut de la Liga de España. El Real Madrid también debutó ganando con gol agónico de Carlos Espí. Este muchacho fue quien le salvó la papeleta al señor Mourinho de arrancar perdiendo en la Liga, o por lo menos empatando. En un equipo que todavía genera bastantes dudas entre sus fanáticos. Hay que decir quién, pues, es el primer partido y todo el tema que usted quiera, pero todavía genera dudas. Y no se nota de a mucho todavía el tema de los refuerzos y el nuevo técnico que ha llegado. También se habla de Ferran Torres, que salvó al PSG, un doblete del ex Barcelona en su debut en el Paris Saint-Germain. Fue suficiente para que el equipo de Luis Enrique lograra salvar el día de ayer un punto en el empate 2-2 ante el Stade Rennes, que también fue el partido del PSG. Cherki resucitó al Manchester City, que estaba bastante complicado, en un gol agónico también. Ganó 2-1 ante el Bournemouth. Junior, recordemos que empató 1-1 con el Once Caldas. Y también hay una buena noticia del Porto, que se unió a Luis Díaz para apoyar a las víctimas del terremoto en Colombia.
1: Eso fue una muy buena alianza y recordemos que por el Porto no solamente ha pasado Luis Díaz, también estuvo James Falcao. Exactamente, han estado en este. Y lo bonito de esta... De esta acción es que hicieron unas camisetas especialmente para jugar y rendirle homenaje
0: al dragón colombiano, decían las camisetas. El dragón colombiano Café Excelso.
1: Eso es una marca ficticia que ellos le pusieron a la camiseta. Y qué bonito esta forma de homenajear y de rendirle tributo a las víctimas del terremoto en nuestro país.
0: Exactamente.
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1: 7 de la mañana, 28 minutos. Buenos días. Tú despiertas a tiempo con Radio Tiempo. De esto se habla en nuestra ciudad porque Barranquilla, como sede alterna de la Presidencia de la República, se habla que merece, claro que lo merece, no solamente por ser Presidencia de la República, por ser puerto, por ser la puerta de oro. Merece un aeropuerto moderno, eficiente y acorde a su proyección a futuro. Bajo esta motivación, la ministra de Transporte, Elsa Noguera, realizó esta semana, que acaba de terminar, una visita de inspección por las obras pendientes en el terminal y anunció un plan de choque para la modernización de sus instalaciones. Con respecto a esto, pues el director regional norte de la Aeronáutica Civil, el señor Camilo Cuello, habló de una ruta que ha sido trazada con el ministerio para mejorar las condiciones del aeropuerto. Abro comillas, lo que dijo Camilo Cuello, director regional de la Aeronáutica Civil. Hay ciertos aspectos que hablamos con la ministra, como los cuellos de botella que tiene la infraestructura. En ese sentido, uno de ellos es la antigüedad del aeropuerto. Siempre hay que estar haciendo muchos reforzamientos estructurales y cambiando tuberías. Dice que hubo un tema con las aguas negras por una división de las tuberías que transportaban las aguas residuales y que afectó afectaban las obras de modernización. Además, las obras están haciendo, las obras que se están haciendo no son una construcción nueva, lo vemos como una modernización y soluciones para el funcionamiento del aeropuerto. El Ministerio de Transporte y la Dirección General de la Aerocivil validaron el estado de las instalaciones y conocieron el estado real de lo que se ha hecho. Hay que tomar decisiones en cuanto al tema de la climatización. Creemos que podría generarse un nuevo contrato para esto o seguir otra hoja de ruta para el mantenimiento de esta área del aeropuerto. En ese sentido, el problema con la climatización radica en que hay que hacerle mantenimiento de forma periódica y sufre mucho porque es un sistema antiguo y por la cercanía que tiene con el mar, pues los daños se presentan más rápidamente. Esperemos que pronto esta situación empiece a mejorar y tengamos un aeropuerto acorde a nuestra ciudad.
0: 731, también se habla de Pueblo Nuevo, que pasó de Remanso de Paz a un pueblo fantasma por la violencia. El municipio de Pueblo Nuevo en el Atlántico atraviesa una alarmante crisis de seguridad al registrar 14 homicidios en lo que va del 2026 a manos de sicarios en moto, incluyendo a 12 hombres, una mujer y una niña de apenas 3 años. Una sangrienta escalada provocada por la disputa territorial del microtráfico y la extorsión entre las bandas Los Costeños y la Nueva Generación, quienes aprovechan las múltiples trochas de la zona para acopiar droga y escapar hacia poblaciones vecinas. También se habla a esta hora de la mañana de la alerta a los conductores. El gobierno pone la lupa a las fotomultas en todo el país. El Ministerio de Transporte, junto con la Agencia Nacional de Seguridad Vial y Supertransporte, anunció revisión exhaustiva en todas las cámaras de fotomulta que operan en las vías nacionales. 7 de la mañana, 32 minutos.
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1: 7 de la mañana, 35 minutos, 7:35.

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4: 7:43, despierta tiempo. 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
2: 7:47, 7:47, Despierta Tiempo.
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0: 7:51 en Despierta Tiempo, tiempo de habilitar el consultorio 961 con nuestra experta de cabecera, nuestra Google de la salud, nuestra Gemini de la salud, nuestro oráculo de la salud, nuestra Biblia de la salud, nuestra
1: la gripe.
0: Harta de la salud.
1: Está bueno.
0: Nuestra doctora Joyce Lozano.
1: Muy buenos días, 7:51. Hoy quiero compartir con ustedes una gelatina muy buena.
0: Uy, esa que tiene leche condensada, así con cuadritos de colores.
1: Gelatina de flor de Jamaica.
0: Ah, pensé que era la gelatina de pata.
1: Chía, canela y laurel. Esta gelatina es muy, pero muy buena para nuestros huesos. Entonces le voy a comentar cuáles son los ingredientes que usted necesita. Ingredientes: 1 litro de agua, 1 puñado de flor de Jamaica, 2 ramas de canela, de 3 a 4 hojas de laurel, dependiendo del tamaño. Ojo que si son muy grandes, ponga mejor 3. Si son más pequeñas, póngale 4. La gelatina sin sabor, sin azúcar. También de 2 a 3 cucharadas de semillas de chía. Usted las pone a remojar previamente. Yo no le pongo endulzante porque la canela le da todo el gusto a esta gelatina de chía, canela, laurel y también flor de Jamaica. ¿Qué deben hacer? Pues ustedes hierven 1 litro de agua con la canela, con el laurel. Apagan el fuego, lo hierven de 5 a 10 minutos, lo apagan, ya previamente hervidas las semillas de chía, usted le echa las semillas de chía, le echa las hojas de las flores de hibiscus o las flores de Jamaica, usted cuela perfectamente. Prepara o preferiblemente prepara la chía con la gelatina para que se esponjen un poco más. Le echa la gelatina, deberían ser 2 sobres porque es 1 litro de agua. Y pone usted a gelatina sin sabor. Ojo, ¿eh? Y usted pone en un molde esta gelatina.
0: Es como arroz sin arroz.
1: Y pone usted en la nevera y espera que ya estén listas y empiece a disfrutar. Esto es muy bueno para sus problemas de digestión. Es muy bueno también para aquellas.
0: Va a pedir un perro sin salchicha.
1: No, ¿quién ha dicho? ¿Quién ha dicho?
0: Va a pedir una salchipapa sin salchipapa. Ah, pues.
1: Yo no les he dicho.
0: De gelatina con buena salsa, con buena, ¿cómo se llama? Sí, leche condensada, Nutella, un poco de azúcar arriba. Eso es lo que es sabroso.
1: Qué pena ustedes, pero
0: no hay ninguna pena.
1: Así no es.
0: Eso es lo que sube las defensas.
1: Así no es.
0: Así fue que salí yo de allá de donde estaba.
1: Esta infusión, algunos le pueden aplicar una cucharadita de miel. Si usted quiere una cucharadita de miel, yo no acostumbro.
0: La cucharadita del sancocho.
1: No.
0: Esa cucharadita.
1: Acostumbro a no hacerlo. Eso es un buen postrecito si usted tiene antojos a la media mañana y además que es
0: saludable. Si tiene antojo, le toca otra cosa, doctora.
1: Sí, saludable. Sí, recuerde usted hacer esta infusión primero y luego mezclarla con gelatina y semillas de chía y le va a ir muy bien.
0: Bom dia, bom dia, bom dia. É um prazer falar com você nesta manhãinha, seu amigo Victor Tussanto Saveiro. Tu Santos, porque tenía una tucecinha por falta de sexualidad en esa mañanilla para você, compartilhando los beneficios de la gelatininha. O sea, por falta de las vitaminas. Entonces hay que hablar de la gelatina, que sí tiene efectos físicos por el tema de la producción de colágeno. La actividad sexual activa los procesos hormonales que estimulan la circulación sanguínea y la producción de colágeno. También ayuda a reducir el dolor porque, bueno, los orgasmos liberan endorfinas y oxitocina, actuando como un analgésico natural. Entonces ahí le dejo el dato. La beneficia, la gelatina le ayuda para las articulaciones y un montón de cosas más. Para que tenga en cuenta, la receta afrodisíaca del día tiene que ver con la gelatina. Precisamente llegué recargado y esta gelatina lo va a hacer inolvidable, así como yo en la cama, para que usted lo tenga en cuenta. Gelatina afrodisíaca de vino tinto y fresas. Combina la
1: vino tinto y fresa con gelatina.
0: Combina el vino tinto, azúcar, 2 sobres de gelatina sin sabor, como dice la doctora, medio vaso de agua. y una taza de frutos rojos frescos. O moras, como usted quiera. Un postre elegante y fácil de preparar en casa. Una taza de vino tinto, una taza de fresas o moras frescas, dos sobres de gelatina sin sabor, media taza de agua y una taza de azúcar. Haga su gelatina como normalmente, pero le pone el vino. Pues para que tenga ahí en cuenta, le pone los trocitos de fresa para que le quede rico, deliciosa que debe quedar. Y así como con...
1: ¿Con qué?
0: O sea, la gelatina como ya tiene vino, entonces ya nada más tiene que preparar los frijoles, el arroz de palito, las tajadas, la una cena romántica.
1: ¿Y para qué le pones
0: y el postre de la gelatina con vino? Y ya usted queda listo para una noche de pasión. 7:56.
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0: Hola, ¿cómo están ustedes? Ahora son dos que me parecen uno, dice Jerónimo en tu Radio Tiempo. Arrancamos con Ana Gabriel y otro listado de invitados que ustedes, nuestros oyentes, a través del WhatsApp van programando. Si es que ya mismo recibo sus notas de voz a través del 301-3096-1 de Radio Tiempo. 8 de la mañana, 12 minutos. ¿Cómo andan? ¿Cómo están? Mis queridos oyentes de Radio Tiempo, soy Joyce Lozano. Hoy es lunes de frases y de canciones poderosas. Esta frase me encantó, por eso quiero... es bien cortita, pero dice mucho. Vivir es intentarlo infinitas veces. Con esta frase estoy acompañándoles a ustedes en los 96.1 de Radio Tiempo. Recuerden que pueden compartir sus frases poderosas a través de nuestro WhatsApp y también sus canciones dejando sus notas de voz. Sé amable, porque toda persona que conoces está librando una gran batalla.
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0: Esta es tu historia, estos son los clásicos de Radio Tiempo. Bienvenidos.
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0: Cada mañana después de las 8 en punto, momentos que recordamos aquí en Radio.

0: con Radio Tiempo, tu programa es tu canción
1: Hola,
0: favorita.
1: Un saludo, Eduardo.
0: Hola, ¿cómo estás?
1: Compláceme con la canción de Julio Iglesias, Llegamos tarde los dos. Okay. Escucho Radio Tiempo todo el tiempo. Gracias.
0: Gracias a ti, mi querido. Gracias por cantar, recordar con Radio Tiempo. Aquí está Julio Iglesias, tu historia, los clásicos de Radio Tiempo.
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0: Karen Margarita dice que esta es una de esas canciones que siempre guarda como un recuerdo porque le encantaba a su mamá. Fotografía de Oscar Atié. Gracias, Karen, por estar conectada con Radio Tiempo todo el tiempo. Saluditos para María Isabel, que nos deja su frase poderosa. El futuro pertenece a quienes creen en la belleza de sus sueños. Gracias desde Ciénaga acompañándonos. Karina también dice, hoy no necesitas tener todo resuelto, solo necesitas dar el siguiente paso con determinación. Lo que hoy parece difícil, mañana será parte de tu fortaleza. Gracias. Frase poderosa que nos comparten. La verdad no mancha la boca de quien la dice, sino la mente y la conciencia de quien la oculta. Buenos días, Radio Tiempo. Gracias para Anabel por compartir esta frase. También Ligia dice, la música es el único lenguaje en el que no se puede mentir. Total. Esto lo dijo el Beatle John Lennon. La música es el único lenguaje en el que no se puede mentir. Y desde España, no te aferres a ninguna etapa. Acepta los ciclos de la vida y de tu alma. Ni el invierno es infinito, ni la primavera es muy larga. Gracias, Vera, por compartir. Son frases poderosas de ustedes, nuestros oyentes Radio Tiempo, que hasta ahora están con nosotros a través de él. 301-3000-961 de Radio Tiempo. Ya lo saben, ustedes pueden dejar a través de nuestro WhatsApp sus mensajes favoritos a esta hora, sus canciones favoritas. Aquí estoy para consentirles a ustedes, oyentes Radio Tiempo. Hello, buenos días.
1: Hola. Luis, complacerme con un tema muy especial de José José.
0: Sí, dígame.
1: Que se llama Me Basta.
0: Ok.
1: Lo escucho Radio Tiempo todo el tiempo.
0: Belleza de canción esta, José José. Pobre Ruiseñor, como dice él.
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0: Buenos días, Joy. Deseo que me complazca con Te Quiero de José Luis Perales. Yo escucho Radio Tiempo todo el tiempo. Carmen.
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0: Esta es tu historia, son los clásicos de Radio Tiempo en este lunes de frases y de canciones poderosas. Una canción poderosa como esta, con el señor José Luis Perales. Te quiero, es tu historia y son los clásicos de Radio Tiempo a través de nuestro WhatsApp 301-3096-1. Buenos días, ¿quién me acompaña?
1: Hola, yo hoy quiero que me complazca con la canción Frente a Frente de Rocío Dúrcal.
0: Escucha Radio Tiempo todo el tiempo. Dice, hola, buenos días, ¿cómo estás? ¿Cómo amaneces? Quiero que me complazcas con una canción, Vuelve a mí, de Pentágono. Yo escucho Radio Tiempo todo el tiempo. Es Edgar Flores. Ok, Edgar, gracias por estar con Radio Tiempo todo el tiempo. Ah, no, mentiras, es Joe, se llama Joe, exacto. A ver, ¿quién más? Comparte con nosotros. Yaibel dice, Dios, concédeme serenidad para aceptar las cosas que no puedo cambiar, para las que sí puedo, y sabiduría para discernir las que debe ser las que no puedo cambiar y las que sí puedo, sabiduría para discernir. Bueno, gracias por compartir esta frase poderosa. Hay una cumplimentada de parte de su esposo Sergio Domínguez. Quiere felicitar a su esposa, a su amor de toda la vida, que hoy está de cumpleaños. Ella es Yaneris María Heilbron. Bueno, para Yaneris María Heilbron, de parte de su esposo Sergio Domínguez, que tengas un feliz día y de seguro que te van a consentir extra, de seguro. Aquí está tu canción Frente a Frente, Rocío Dúrcal, 8:32. Es tu historia, lunes de frases y de canciones poderosas como esta de Rocío Dúrcal.

Felices 65 para Yaneris. Y tienen 45 años de casados y siguen frente a frente. Y si tiene la oportunidad, otra vez, si te vuelvo a encontrar, yo me vuelvo a casar contigo, dice Sergio Domínguez. Felicidades, que la pases súper bien.

0: Hola, mi yo, es con el Yadita, mi clásico Radio Tiempo. Regálame la canción No Renunciaré. Yo todo el tiempo escucho Radio Tiempo. Gracias.
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0: Lolita de España en este lunes de frases y canciones poderosas como esta, no renunciaré. 8:44 a.m. Gracias por compartir sus frases. Por aquí nos dicen buenos días, Joyce. Feliz inicio de semana, igual para ti. Laborando, pero siempre con mis clásicos Radio Tiempo con la mejor energía. Mi frase poderosa que siempre me ha ayudado: la vida pone pruebas en nuestro camino, no para detenernos, sino para descubrir lo fuerte que somos. Tienes toda la razón. Dice, me encantaría que me complacieras con la canción Detalles de Roberto Carlos. Yo siempre escucho Radio Tiempo todo el tiempo. Bonito lunes. Gracias para ti, Kevin David. Ya viene tu canción Detalles de Roberto Carlos. ¿Quién más a esta hora nos acompaña? Buen día. Hola.
1: Buenos días, Joyce. Deseando que tengas un excelente y bendecido día. ¿Será que me puedes complacer con Eclipse Total del Amor?
0: Claro que sí.
1: Muchas gracias.
0: Con todo gusto.
1: Te escucho Radio Tiempo todo el tiempo.
0: Gracias. Gracias. Saluditos a Steven Julio, que también nos saluda y dice buenos días. Quiero enviar un saludo a Bernardo Fula por su constancia y perseverancia de parte de Fabián y de Steven. Gracias, Radio Tiempo. Saludos también para Jan, que nos deja su frase poderosa: la fuerza no procede de la capacidad física, sino de la voluntad indomable. Esta es la historia, son los clásicos Radio Tiempo, esos son los detalles especiales que tiene nuestros oyentes con Radio Tiempo y Radio Tiempo con sus oyentes. Aquí están detalles tan pequeños entre tú y yo, canciones tan grandes entre tú y yo.
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0: Con esta bella historia del eclipse total del amor de Lisette, vamos cerrando esta primera hora con emocionantes canciones programadas por ustedes a través de nuestro WhatsApp 301-3096-1. Por aquí nos dice, buenos días Joyce, placer saludarte, no puedo dejar audio, pero me gustaría escuchar La Farsante de Juan Gabriel. Gracias, Ivette, siempre estoy conectada con mis clásicos Radio Tiempo todo el tiempo. Saludos también, bueno, Ivette, de regreso tenemos tu canción La Farsante. Lisette también nos dice que le encantaría la canción Yo no te pido la luna para su pecado más dulce. Lisette, gracias por acompañarnos. Señor Iván, ya le sonamos su canción Me Basta de José José. Gracias por estar con Radio Tiempo todo el tiempo. Esta es tu historia. Estos son los clásicos de Radio Tiempo. Ya volvemos en instantes con más canciones para ustedes, los mejores oyentes del mundo, los oyentes de Radio Tiempo 96.1.
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0: La música y ese efecto maravilloso de poder traer a nuestro lado, cerrar los ojos y sentir a esa persona que ya no está con nosotros. Por ti me casaré, dice Eros Ramazzotti, 9:08 a.m. A esta hora acompañándoles a ustedes, nuestros oyentes Radio Tiempo, para nuestro oyente que hoy recuerda a su esposa con esta historia maravillosa, por ti me casaré. 9:08, saluditos también a Bernie, dice desde Miami, saludando con mucho cariño a la familia Radio Tiempo. A veces es complicado para mí comunicarme, pero siempre, siempre estoy conectado con Radio Tiempo, sobre todo con los clásicos, que le encantaría escuchar y recordar una canción, El amor de mi vida, de Ricky Martin. Ok, perfecto, no hay ningún problema. Saludos, por aquí dice, quiero que me regalen una canción de Luis Miguel. Listo, no hay problema, vamos a ver qué nos dicen por acá, por estos lados, hello.
1: Hola, hola Joyce, muy buenos días. ¿Cómo está? Feliz inicio de semana para toda la mesa de trabajo. ¿Cómo vas? Por favor, ¿sí? Quiero escuchar la canción Si la vieras con mis ojos de Diango.
0: Ok, listo, no hay ningún problema. Por acá, bueno, estamos pendiente con Lisette para Su pecado más dulce, Yo no te pido la luna. Es tu historia. Son los clásicos de Radio Tiempo, segunda hora, que recordamos parte de esta historia con ustedes, nuestros mejores oyentes.

0: antes. Ya viene Si la vieras con mis ojos de Diango y mucho más a través de nuestro WhatsApp. Van compartiendo sus frases poderosas nuestros oyentes Radio Tiempo.
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0: 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Ricky Martin, con esta canción, logró meterse en el top número 2 del mercado latino en los Estados Unidos, con esta canción que fue escrita por un argentino. Pero luego, eso fue en 1992. Luego, el gran amigo de Ricky Martin, Tommy Torres, le hizo un arreglo en la producción de este nuevo sencillo. Lo incluyeron en un álbum de grandes éxitos, con mucho éxito. Es Ricky Martin quien nos recordó a el amor de nuestras vidas. Tu historia, los clásicos de Radio Tiempo. Soy Joyce Lozano, aquí estoy con ustedes acompañándoles a través de nuestro WhatsApp 301-3096-1. Ustedes van dejando sus notas de voz y van dejando también sus frases poderosas.
1: Hola Joyce, buenos días, bendiciones.
0: Amén y amén.
1: ¿Me podrías complacer con la canción Castillo? De Amanda Miguel?
0: Fuerte.
1: Yo escucho Radio Tiempo todo el tiempo.
0: Fuerte, es una historia real, la vivimos día a día, la violencia contra las mujeres, que nos casamos felices y contentas con nuestro príncipe y ese príncipe se convierte en un monstruo. Ojo con esos monstruos, desaparezcan, vuelen, no permitan que crezca ese monstruo, porque después es mucho peor. Ya sonamos Detalles de Roberto Carlos, mi querida Ela, que estás a esta hora conectada con Radio Tiempo hace un ratito. ¿Quién más está con nosotros en esta mañana? Hello.
2: Buenos días, Joy.
0: Buenos días, ¿cómo estás?
2: Yo escucho Radio Tiempo todo el tiempo. Gracias. Ando perdida, pero escuchando Radio Tiempo
0: eso
2: todos los días.
0: Eso es importante, eso está bien.
2: Para que me complazca con No de Gianni Vela.
0: No.
2: Yo escucho Radio Tiempo.
0: Bueno, sí.
2: Todo el tiempo.
0: Eso, mi querida, gracias por estar con Radio Tiempo. Ya te voy a sonar tu canción, No. Y por aquí Zulay dice: no puedo dejar nota de voz, porfa, para que me complazcas con el disco de Gigliola Cinquetti, Dio, como te amo, es tu historia. Y son los clásicos Radio Tiempo. Aquí está el himno de nosotras las mujeres. No permitamos violencia. Si ese monstruo, si ese rey que teníamos allí en su silla gigante con cetro y corona se convierte feo, deja ese monstruo.

0: 9:35, Giglio La Cinquetti, Dios, como te amo, en esta historia que contamos cada mañana, pero de forma diferente, porque son muchos nuestros oyentes los que tienen la oportunidad de programar sus canciones en este lunes, lunes de frases poderosas que han compartido con nosotros ustedes, nuestros oyentes Radio Tiempo. Tus metas son más grandes que tus miedos. Esta frase que nos comparten por aquí, aquí también dice, no dejes de creer en la magia del momento. Es vital para ti. Y aquí dice, el amor se mide en la cantidad de veces que sonríes estúpidamente a solas. ¿Sí? Ok. Es tu historia y aquí están los clásicos de Radio Tiempo. Seguimos con ustedes, nuestros oyentes, a esta hora, que nos cuentan, que nos dicen a través del WhatsApp 301-3096-1.
1: Buen día, yo hoy soy Isabel. Me gustaría que me complacieras con un beso y una flor de Nino Bravo para acordarme de mi amado padre. Mil bendiciones para todos.
0: Amén.
1: Escucho Radio Tiempo todo el tiempo, especialmente los clásicos.
0: Hoy hemos tenido un lunes muy, pero muy nostálgico, porque
2: yo escucho Radio Tiempo todo el tiempo. Buenos días, mi Joy, en esta hermosa mañana. Estás? Que el Señor nos siga bendiciendo.
0: Amén, amén.
2: Pienso que me complazcas con la canción de José Feliciano, ¿Por qué te tengo que olvidar?
0: Okay.
2: Buenos días.
0: Gracias.
2: Yo escucho Radio Tiempo todo el tiempo.
0: Hemos tenido muchas personas presentes con canciones, recordando momentos y recordando esas personas que se han ido, que ya no están. Hola.
3: Hola, Joyce. Buenos días. Yo escucho Radio Tiempo todo el tiempo, acordándome acá de mi papá, que se me fue hace año y seis meses.
0: Sí.
3: Quisiera recordarlo con Viejo, mi querido viejo.
0: Ok.
3: Una canción que le gustaba mucho a él. Yo escucho Radio Tiempo todo el tiempo.
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0: viejo.
1: 9:49 para recordar a ese viejo que ya no está contigo al lado. 9:49, la historia, los clásicos de Radio Tiempo. Y para despedirnos, pues les dejo con estas 12 rosas. Patrick dice que está en el gimnasio y que le encantaría recordar esta canción, 12 rosas de Lorenzo Antonio. ¿Será que la sorprendieron con 12 rosas hoy lunes, arrancando semana con la historia, los clásicos, Radio Tiempo? Lorenzo Antonio.

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2: Tiempo de arrancar esta nueva hora de música, algo de Cristian Castro, Arjona, Kany García, Marisela, Soraya y mucho más estará sonando para consentirte en este inicio de semana con tu Radio Tiempo 96.1 todo el tiempo.

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0: estaba Cani García enamorándonos con esa agüita de coco sabrosita, deliciosa para estos calores, Dios mío, que están visitando nuestra ciudad, aunque ayer con ese aguacero, es que está como tan bipolar el clima, Dios mío, que ajá, no saben ni qué hablar ni qué hacer. Pero bueno, ahí estaba Cani García, agüita de coco. Sigamos con más canciones a esta hora en tu Radio Tiempo. Mi WhatsApp 301-3961 está habilitado para el reporte de sintonía, para que ustedes me cuenten qué planes tienen para esta semana. Última semana de septiembre, si no estoy mal, sí. Ah, no, perdón. Bueno, aunque 31 de agosto es el próximo lunes. Bueno, queda ya una semana. Quedan 9 días, para no decir una semana. Quedan 9 días para septiembre. Hay que ver qué hacemos esta semana, qué nos inventamos. Porque amor y amistad es nuestro mes. Y obviamente te vamos a consentir a través de tu Radio Tiempo.
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1: Los mejores oyentes del mundo en el WhatsApp 301-3961. Por acá está Marta Cecilia Palacio, escuchando Radio Tiempo. Mi hermosa Annie Stevenson Julio. También Yamile Zavala, Osvaldo José Ojeda. Escuchando Radio Tiempo todo el tiempo. Ayer estuvimos con nuestra familia, con tremenda aguacero y lluvia, conectados con Radio Tiempo. Hoy estamos de cumple. ¿Quiénes están de cumple, amor? Desde Villa Carmen 2, en Sabana Larga Atlántico, escuchando Radio Tiempo, Osvaldo José Ojeda. Arnaldo Llanos también está por acá. Lizeth Ortega. Ani. Ahí están los mejores oyentes del mundo.

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4: Ya tenemos las 10:57, a las 10:57 y todo el tiempo yo escucho Radio Tiempo.

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1: Tiempo de estar bien informados a esta hora, siendo las 11:31. Oigan, ayer el aguacero de esta vida y otra, no solo en Barranquilla, sino su área metropolitana y algunas partes del Atlántico. Pero usted dirá, bueno, ¿cómo nos organizamos? ¿A qué número podemos llamar si pasa algo, si acontece algo? Barranquillero, ante las lluvias y los vientos que se presentan en la ciudad y que esta semana ya el IDEAM reportó que se viene con toda la lluvia, sigue las recomendaciones de prevención, evita situaciones de riesgo y busca siempre un lugar seguro. Para cualquier emergencia pueden comunicarse a la línea 195, escuchen bien, a la línea 195 o al 605-401-0205. 605-401-0205. Me hacen el favor, se portan bien, nada de tirarse en los arroyos, busque su casita, resguárdese ante la lluvia. Si tiene alguna teja, algún techo que esté medio ajustado, trate de ajustarlo. Aproveche que hay el solecito, por lo menos ahora, uno no sabe en la noche. Así que nada, 195 o al 605-401-0205. Noticias a esta hora en tu Radio Tiempo.
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1: Más música a tu Radio Tiempo. Desde México llega la agrupación Camila. Mientes, 11:48.

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5: Ya tenemos las 11:53, a las 11:53 y todo el tiempo yo escucho Radio Tiempo.

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2: 12 en punto. A las 12 en punto y todo el tiempo yo escucho Radio Tiempo.
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2: Entre la prisa y el descanso hay un momento muy especial que vivimos los oyentes de Radio Tiempo y este servidor. Por supuesto, y nosotros aquí en tu Radio Tiempo 96.1. Bienvenidos amigos, qué bueno saludarlos. El comienzo de la semana, qué calor el que está haciendo. Es increíble, Dios santo. Es un horno casi crematorio esto que se siente que fuera acá, ¿no? No sé cómo será porque no quiero saber cómo es un horno crematorio por ahora, pero por lo menos se siente ese fogaje impresionante. Es una cosa de locos lo que se está sintiendo. Este calor está impresionante, de verdad. Pero bueno, aquí estamos para refrescarles a ustedes este mediodía, la hora del almuerzo, la hora de la pausa, del descanso, merecido luego del final de la segunda jornada del día de hoy. Y les digo bienvenidos amigos, aquí estamos listos para este entretiempo, Radio Tiempo. Y hoy tengo un tema divertido, yo puedo decir que es un tema divertido, diría yo que es un tema divertido, ¿no? Porque hoy es el Día Internacional de la Música Extraña. Se podrán imaginar ustedes tanta música extraña, sobre todo en estos días, estamos viendo tanta música extraña. ¿Qué les diré? A ver, ¿qué les diré? O mejor no digo nada para no herir susceptibilidades, pero la verdad les digo, hay música extraña, hay música rara. Yo les quiero preguntar a los oyentes de Radio Tiempo, ¿qué es lo más raro que han escuchado ustedes? ¿Cuál es la canción, la música más extraña que ustedes han escuchado en toda su vida? Que usted me diga, Dani, música extraña, tal, canción extraña, tal, no sé, lo más extraño a nivel musical que ustedes han escuchado. A propósito de hoy, el Día Internacional de la Música Extraña, lo más raro que han escuchado ustedes en la radio, que hayan hecho un lanzamiento, no sé, que hayan descargado ustedes la música, que hayan comprado, no sé. Pero que ustedes me digan, Dani, música, canción, artista extraño que yo he escuchado en la vida, tal. Música, canción o artista extraño que yo he escuchado en la vida, este. Ustedes me van a contar al 301-3096-1. Quiero escuchar sus voces en este mediodía. Y sencillamente así les digo, bienvenidos amigos, vamos a pasarla súper bien. Ya lo saben, cuéntenme cuál ha sido la música, la canción, el artista más extraño que ustedes han escuchado en toda su vida. Aquí en el Entretiempo Radio Tiempo, nuestro tema de conversación hoy.
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3: Sino algo para no perderse. Yo sé que ninguna de las oyentes, ninguno de los oyentes de Radio Tiempo se va a perder esto. Se lo va a querer perder. Bueno, es grande siempre. Fenomenal. Chayanne estará entonces el próximo 14 de noviembre en Barranquilla. Y la estación oficial de ese concierto se llama Radio Tiempo, ¿ok?
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3: que quede claro.
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3: Bueno, todos a bailar, también a cantar las canciones. Próximo 14 de noviembre, prepárense porque hay algo muy, pero muy bueno para los oyentes de Radio Tiempo. Y ustedes sencillamente a esperar la fecha. Sé que muchos están ansiosos. Pero tranquilo, la ansiedad la podemos vencer, ¿eh? 12:38 minutos. Hoy recordamos la pregunta para nuestros oyentes. Oígame, ¿cuál es la música? ¿Cuál es la canción, la música o el artista más extraño que ustedes han escuchado en su vida? El más extraño. A propósito del Día Internacional de la Música Extraña. Un músico, un cantante, alguna canción o algún género musical extraño que ustedes digan. ¿Qué género musical tan extraño? ¿Qué es eso? Eso no se entiende. ¿Qué pasa? Eso como que no pega, como que no. Oiga, yo además, entre otras cosas de cantantes, sí les tengo uno.
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3: A mí me parece extraño, ¿no?
4: 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Bailando feliz y recuerda.
3: Y bueno, no sé, pero me parece extraño más que todo porque... Porque no sé, no le encuentro. Estoy tratando como de encontrarle... armonía, como no sé, algo, pero bueno, no sé. Pero este señor a mí me parece un artista extraño. Un cantante extraño. ¿Usted qué me dirán?
5: Sí.
3: Este señor me pareció siempre extraño.
5: Oh.
3: Música extraña, esta música me pareció. Cosas extrañas que uno se encuentra. Ustedes me dirán. Si de pronto el extraño soy yo que escucha mal. Pero a propósito de ese Día Internacional de la Música Extraña, esto es extrañísimo para mí.

0: No. Muy extraño, no sé. Algo extraño, ¿no? Día Internacional de la Música Extraña y esto me pareció, toda la vida me ha parecido súper extraño. Bueno.
1: Nicaragüense.
0: Y la canción tiene 4 millones de visitas. Extrañísimo. Bueno, yo lo dejo para que ustedes me digan, me cuenten a ver qué es extraño para ustedes, qué música les parece extraña, qué artista les parece extraño, qué canción les ha parecido extraña en su vida. A los oyentes Radio Tiempo. Tengo oyentes que esa hora también me cuentan por acá, ya me dan sus respuestas también. Voy a quitar esa música extraña ya porque es tan extraña que no se me saca del papel. ¿Qué nos dicen algunos oyentes ya? A ver, 12:41 minutos.
2: Buenas tardes, Dani.
0: Hola.
2: A mí la música más extraña que he escuchado es la de León Ciego.
0: Músico argentino. De Argentina, sí.
2: La música se llama Ojo con los Orozcos.
0: Sí, conozco los Orozcos, se llama así. Todo lo hice con O. Orozco, yo los conozco. Todos son roscos, no sé costo, Orozco. Esos Orozcos son canciones extrañas, sí, es cierto. Una canción extraña esa. Bueno, muy bien. Freddy, un abrazo para ti bien grande. Gracias por estar con nosotros a esa hora y opinando también, contándonos para ti un artista, una canción o algún género musical extraño que hayas escuchado en tu vida. Más voces de nuestros oyentes que nos cuentan, a ver.
3: Gracias, Dani.
0: Hola.
3: Bendiciones.
0: Hello.
3: Para ti, toda la mesa de trabajo.
0: Gracias.
3: Bueno, para la música que se está escuchando ahora, muy horrible, no se entiende, no tiene sentido.
0: Uh-huh.
3: Muy horrible. No sé, lo que le escuchan sabrá qué es lo que dicen, pero por lo menos nosotros no, y en la familia no sé, no sabemos qué es lo que dicen, nada. A mis hijas me preguntan. La de Ble y la de Bad Bunny, no sé, Bad Bunny está ahora escuchando el Yo Me Llamo,
0: uh-huh,
3: y no sé, no le doy gracias. Los jurados les gusta, pero no sé.
0: Bueno, Bad Bunny. Parece también un poco extraño. Arnaldo me dice por acá, me dice, oye, canción extraña, la de Wendy Sucia, Suiza, o Suica más bien. Es Suica, ¿no? No es sucia, es Suica. Wendy Suica. Hay que ver cuál es esa. Muy bien, oyentes de Radio Tiempo que a esa hora nos acompañan. Y nos están diciendo qué canción, artista o género musical les parece extraño. A propósito del Día Internacional de la Música Extraña. Wow, increíble. Los sigo escuchando, 301-3000-961. Los espero por ahí para que ustedes me vayan contando.
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3: Y tenemos ya las 12:56 minutos y a las 12:56 y todo el tiempo.
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1: 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Hola, ¿cómo están? Nuevamente los oyentes. En esta hora estamos llenos de mucha música, acompañándolos ustedes con más de nuestros oyentes que nos acompañan también a través del 301-3096-1. Y ahí comentándonos, hablándonos un poquito. Me dice por aquí Marelvis, me está contando por acá, me dice: Dani, definitivamente música extraña que yo escucho, el reggaetón de hoy. Ah, el reggaetón de hoy, ok, listo. Me dice: el reggaetón de hoy, música extraña que yo escucho, el reggaetón de hoy. No entiendo nada, me dice Marelvis. No voy a creer que hay muchos que están así, ¿eh? No vayas a creerlo. Muchos están en la misma condición, como que dicen: bueno, esa canción, ¿qué dice? ¿Qué pasa? Hola, Sarita, te mandamos un abrazo grande también. Tania, hay una canción que se llama La Tetica. Bueno, no sé, así se llama la canción. El video, todo es complejo. Y muchos lo conocen, así que es súper gracioso. Bueno, te cuento que yo no lo conozco. No me he dado el trabajo de conocerla, entonces, en todo caso. Pero es lo más extraño que he escuchado. Hola, Dani, buenas tardes, bendiciones. El artista y la música que me parece más extraña definitivamente es la de Bad Bunny, me dice Yosmari Pájaro. Yosmari, la de Bad Bunny. Si es que a veces no se le entiende, ¿verdad? Como extraña. Bueno, pero hay más oyentes por acá que nos han dejado sus voces también. Van contando poquito a poquito, van diciendo por ahí cuál ha sido sus canciones extrañas. Saludamos a Arnulfo por ahí también. Yo tenía por aquí unas acá y ahora se me han perdido, se me fueron por ahí, no sé dónde están las noticas de voz que tenía por acá, porque esto está revolucionado con nuestro gran Chayanne. La gente enseguida manda y manda y manda y se me pierden. Oyentes de Radio Tiempo que nos van contando. En todo caso, les repetimos ahí la pregunta para que ustedes ya la tengan bien, bien en cuenta. Y nos vayan diciendo de paso, hombre. Cuéntenos. A ver, que nos digan, por Dios, cuáles son esas canciones súper extrañas. Marinels, ¿ya te había escuchado a ti? ¿Sí? Creo que Marinels sí.
2: Hola, Dani. Hello. Yo escucho Radio Tiempo todo el tiempo. Música extraña. Uh-huh. Una vez que me acuerdo cuando yo estaba niña, vendían los CDs. Uh-huh. Los CDs pirata, y la gente le gustaba comprar mucho CD MP3, crossover. Uh-huh. Y eso. Uh-huh. Y yo vi una vez un vecino que colocó en eso cuando estaba el equipo de sonido. Y entonces Eric Unique de Eddie Herrera.
1: ¿Cuál?
2: Dicen por ahí que el vicio de amarte es malo.
1: El vicio de tus labios.
2: Pero
1: sí,
2: a mí no me importa. Y besar tus masculinos labios.
1: ¿Qué? No te puedo creer. No, pero no. Lo escucho extraño, pero no, nada. Nada, no es por ahí. Bueno, te parece extraño, ¿no?
3: Bueno, yo escucho Radio Tiempo todo el tiempo. Ajá. La música que me parece un poco extraña para mí,
1: ¿sí?,
3: es la de Rammstein.
1: Ah, sí, Rammstein.
3: También la de Rata Blanca. No las entiendo realmente qué significado tiene. No,
1: pero son pesados. Claro, es que son pesaditos. Sí, son pesaditos. Por eso va a ser difícil entenderlos. Son re pesados. Una 20 minutos. ¿Qué música te parece extraña? ¿Qué canción te parece extraña? ¿Qué artista te parece extraño en el mundo de la música? Cuéntanos hoy a través del 301-3096-1 en ese Entretiempo Radio Tiempo.
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1: Es el Entretiempo Radio Tiempo. Yo soy Dani Díaz, una voz Radio Tiempo que te consiente, y a esa hora acompañando a los mejores oyentes del mundo, ya casi para comenzar la segunda, casi para empezar la segunda jornada del día de hoy, pues con mucha música, con una muy buena compañía, con tu Radio Tiempo, con ese calorcito bárbaro que hace, pero bueno, un calorcito que igual ya estamos acostumbrados. Y les voy a contar algo. La información y por lo menos los datos dicen que va a ser un poquito más caliente, por lo menos hasta el mes de octubre. Así que prepárense, porque lo que viene ahora en septiembre y octubre van a ser también calurosos. Y bueno, eso es por el tema del fenómeno del niño o de la niña, no sé cuál es la que está ahora haciendo las suyas, pero va a ser un poquito más de calor, así que prepárense, por favor. Eso se pone muy bueno, demasiado, diría yo. Bueno, vamos con más de los oyentes de Radio Tiempo a esta hora. Nos acompaña, nos dicen más, a ver quién tengo por aquí. Dylan, ¿está por acá?
2: Dani, en Auto Rojo.
1: En Auto Rojo.
2: Vilma Palma.
1: Ajá.
2: Hay un repique como estilo rapeo que la primera estrofa de eso no se le entiende al tipo. Amor, si estás con ganas de más, y ahí después lo que sigue no se le entiende.
1: Es extraño. Es extraño lo que te ha parecido por ahí. Bueno, muy bien. Más oyentes Radio Tiempo nos cuentan canciones, música o artistas extraños que han escuchado.
3: Esa música extraña que yo escucho es la de Alfredo Gutiérrez, que todo lo dice con sentido opuesto. Para mí esa música es rara.
1: Bueno, con el doble sentido, querrás decir entonces. Bueno, sí. Sí, puede ser. A muchos les parece extraño, porque muchos de pronto dicen, pero ajá, pero ¿y qué quiso decir con eso? Bueno. O hay quienes sencillamente no lo quieren decir, no lo quieren entender. Más bien, bueno. Oyentes Radio Tiempo en ese punto de la tarde también. Ya tenemos la 1:37 minutos. ¿Qué nos dicen por acá?
4: Hola, buenas tardes, Radio Tiempo, bendiciones.
1: Hola.
4: Canción que no entiendo, la de Juan Luis Guerra. Esa que dice que hay que le. No entiendo un carajo.
1: Ok, canciones, música extraña, y mucha gente está como detallando estrofas de algunas canciones que le parecen extrañas. Pues muy bien, hoy es el Día Internacional de la Música Extraña. Por eso le estamos preguntando a nuestros oyentes cuál ha sido la canción, el artista o el género musical más extraño que ustedes han escuchado. 1:38 minutos. Es el Entretiempo Radio Tiempo.
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música con Alex Ubago a esa hora en tu radio tiempo, 1:47 PM, tiempo para ir despidiéndome de ustedes. Ya llega en unos minutos Víctor para acompañarlos ustedes hasta las 5 y luego estaremos en tiempo de luna. Goodbye.

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5: Y tenemos ya a la 1:55 y a la 1:55 y todo el tiempo.
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2: 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Feliz inicio de semana en esta hora de música de Camila, Daniela Romo, Marc Anthony y también los mensajes, la batalla musical de la hora y mucho más. 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

0: Ya anuncia su gira mundial, se anuncian más fechas en Sudamérica y marcan el fin de una era. Primeras fechas confirmadas estarán en Perú, en Chile, también tienen varias en México, tienen algunas en Estados Unidos y dicen que esta es una vuelta. En esta vuelta se despide Camila. Déjanos escucharte cantar con nosotros una última vez. Eso es lo que dice Mario Dom en la despedida colectiva. Samo dice, no es un adiós, es otra manera de permanecer. Donde haya un recuerdo, ahí nos volveremos a abrazar. ¿Será el fin? Por lo menos eso es lo que se plantea con esta gira, que también pues intenta reconectar a los fanáticos de Camila con sus fans, valga la redundancia, en todo con la agrupación, en cualquier lugar que se encuentren y que los sigan en sus conciertos. 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

0: Carlos Vives, que también ha estado muy activo con la situación de nuestro país, trabajando muchísimo con su fundación, con su empresa, aportando también con su arte para los más necesitados del país en este momento, que todos necesitamos estar unidos a una sola voz, trabajando y tirando hacia un mismo lado para reconstruir y también levantar a aquellos quienes perdieron todo en este terremoto que nos sacudió hace poco tiempo.
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0: Saludamos a los mejores oyentes del mundo. Saludos para Ani, para Arnaldo, para Jackie Mora, para Freddy Castro, para Yosmari Pájaro, también para Nilsa Orozco, para Carmen, para Rosario Púa, para Dani. Por acá me dicen hola Víctor, soy Tania con Radio Tiempo todo el tiempo. Alba Vuelvas también nos saluda por acá a través del WhatsApp Radio Tiempo. También saluditos, dicen Víctor, salúdame a Wendy con Radio Tiempo todo el tiempo. Mensajitos que nos van llegando. Tania también por acá dice, Víctor, buenas tardes, gracias. Qué bonito poder acompañarles de nuevo. Créeme que me hicieron muchísima falta. Por acá también nuestra oyente Isabel Osorio me pide música de Proyecto M. Saluditos también para Zaira Granados, que me pide música de Jesse Joy. Y nuestro oyente Bernardo Fábregas me pide por acá música de Fonseca, arrancando semanita, consintiendo a los mejores oyentes del mundo. Llegan los Proyectos M para preguntarme, ¿qué haré sin ti? ¿Qué haré sin ti? Me acostumbré tanto a tu voz, a cómo eres conmigo, que tenerte lejos de mí simplemente es una herida al corazón.
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0: Y son los Jessy Joy con Corre en tu Radio Tiempo, 2 de la tarde, 47 minutos. Saluditos para los amigos que están ahí en el centro de la ciudad. No hay cosa que a mí me dé más felicidad que saludar a los que están ahí trabajando en compañía de Radio Tiempo, ya sea en sus carros, en sus oficinas, o los que están ahí en el diferente sector comercio de la ciudad. Me alegro un montón que siempre se reporten. Un abrazote para la gente, para mis amigos de Veluna, Yuranis, Dani y Jennifer, que están ahí escuchando Radio Tiempo todo el tiempo. Así que un abrazo para los amigos de Veluna, que escuchan Radio Tiempo todo el tiempo en este inicio de semana. Un abrazote para ellos.
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0: Y nos vamos a nuestro cuadrilátero musical. Tiempo de nuestra batalla musical de esta tarde de lunes. Los mejores oyentes del mundo deciden y eligen qué es lo que debe sonar a esta hora de la tarde. Cuando sepan quiénes se enfrentan, envían nota de voz al 301-3961, WhatsApp Radio Tiempo. Me dicen: hola Víctor, soy Cindy, soy Carmen, hola Víctor, soy Miguel, escucho Radio Tiempo todo el tiempo y quiero votar por este artista, ¿vale? En ese orden de ideas tenemos en una esquina... Juanes con Es por ti.

0: dicen los oyentes de Radio Tiempo. Sonamos a Enrique Iglesias, sonamos a Juanes. Quieren solo notas de voz al WhatsApp Radio Tiempo 301-3000-961. Revisamos inmediato que quieren los mejores oyentes. Oyente Radio Tiempo.
1: Hola, Víctor, quiero que suene Juanes.
0: Ok, un voto para Juanes, cero para Enrique Iglesias, más oyentes.
2: Hola, Víctor, yo soy Mara y yo quiero escuchar a Juanes.
0: Ok.
2: Escucho Radio Tiempo todo el tiempo.
0: 2-0, un abracito para ti, corazón. Gracias por ese audio tan bonito.
2: Hola.
0: Ya te escuché, repetí ese error mío.
3: Hola, Víctor, quiero el de Juanes.
0: Ok, 3-0, más oyentes que dicen por acá en nuestro WhatsApp Radio Tiempo, 301-3000-961.
4: Hola, Víctor, mi nombre es Laudit. Escucho Radio Tiempo todo el tiempo y mi voto es por Enrique Iglesias.
0: Ok, 3-1, más oyentes que dicen por acá.
5: Hola, Víctor, buenas tardes. Escucho Radio Tiempo todo el tiempo y mi voto es por Enrique Iglesias. No llores por mí.
0: Gracias. 3-2, más oyentes que dicen por acá.
6: Hola, Víctor, buenas tardes. Hola. Mi nombre es Carolina y mi voto es por Juanes. Yo escucho Radio Tiempo todo el tiempo.
0: 4-2, saluditos para Lisbeth, que está ahí con Radio Tiempo todo el tiempo. Vamos a revisar. ¿Qué más dicen? Solo noticas de voz, porfa. Solo noticas de voz en nuestro WhatsApp.
7: Hola, Víctor, quiero que suene Juanes.
0: Ok, listo. Radio Tiempo, somos expertos en sonar tus canciones favoritas. Solo sonamos lo que te gusta. Le damos play a la canción ganadora de la batalla musical. Llega Juanes con Es por ti.

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2: En tu Radio Tiempo son las 2 de la tarde, 56 minutos a las 2:56 y todo el tiempo.

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2: Bienvenidos, bienvenidas a una nueva hora de música. En esta hora algo de Rosana, Pablo Alborán, Cristian Castro, la batalla musical de la hora, sus mensajes y mucho más para que la pases genial en compañía de Radio Tiempo. Así que tú no la cambies, quédate conmigo y enamórate de Radio Tiempo todo el tiempo. Si hay sentimientos a los que se les puede cantar en Radio Tiempo, sin duda alguna es al amor. Todo el tiempo le cantamos al amor. Que el amor toque tu puerta, que las cosas bonitas toquen tu puerta y que sobre todo te vaya de la mejor manera hoy y todo el tiempo. Cristian Castro, una estrella Radio Tiempo.

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0: Y ellos se reportan en nuestro WhatsApp. Yo feliz de saludarlos. Un abrazo para Carolina Cardona, para Ani, para Dylan Barros, para Fernando Conde. También saluditos por acá para Aracelis Camargo, que me pide música de los Reyes a esta hora. También Jason Aguilar me saluda por acá. Saluditos para Daniela Rada, que me pide música de Shakira. También dice en la oficina trabajando. Salúdame a Wendy, a Erika y también a Lucía. Escuchamos trabajando con Radio Tiempo todo el tiempo. Trabajamos escuchando Radio Tiempo todo el tiempo. Stevenson Palacio también nos saluda. Carmen Fábregas también. Maite Rodríguez por acá me pide música de Magneto. A través de nuestro WhatsApp, quien está de cumpleaños también por ahí, háganlo saber, ¿no? Están de aniversario, Álvaro Rafael, también Carlos Eduardo, Arnaldo Llanos, también Zaida Aguilar, Jason Cueto, Rosario, Dubi, Kevin Suárez, también Lisbeth Joana, Carmen Cantillo, Marta Palacio también nos saluda, Stevenson Julio, Sergio Domínguez, dicen yo escucho Radio Tiempo en este lunes y todo el tiempo.

La música de los Magneto para siempre, así como una canción que siempre y todo el tiempo se queda ahí en tu corazón, porque te enamoras mucho más de ella a través de Radio Tiempo. Tiempo de irnos directamente a nuestro cuadrilátero musical. Los oyentes de Radio Tiempo deciden y eligen qué es lo que debe sonar a esta hora de la tarde. Cuando sepan quiénes se enfrentan, envían nota de voz 301-3961, WhatsApp Radio Tiempo. Me dicen, hola Víctor, soy Mónica, soy Patricia, Víctor, soy Daniela, soy Dayana. Escucho Radio Tiempo todo el tiempo y quiero votar por este artista, ¿vale? En ese orden de ideas, tenemos en una esquina a Laura Pausini con Amores Extraños.

0: ¿Qué dicen los oyentes de Radio Tiempo? Sonamos a Mercurio, sonamos a Laura Pausini, que quieren que eligen. Revisamos nuestro WhatsApp 301-3096. Ustedes responden solo a través de notas de voz. Escuchemos de una que dicen por acá los oyentes a Radio Tiempo.
1: Hola, yo escucho Radio Tiempo todo el tiempo. Mi nombre es Richard Fernández. Mi voto es para Mercurio.
0: Ok, gracias, un abrazo. Más oyentes que dicen por acá.
2: Buenas tardes, Víctor, yo escucho Radio Tiempo todo el tiempo y mi voto es para Mercurio. Gracias, feliz tarde.
0: Feliz tarde, hermano, un abrazo, 2-0, más oyentes.
3: Hola, Víctor, soy Jessica. Hola. Y escucho Radio Tiempo todo el tiempo. Mi voto es para Laura Pausini.
0: Gracias, un abrazo, 2-1, más oyentes que dicen por acá.
4: Buenas tardes, Víctor, quiero escuchar Laura Pausini.
0: Ok, 2-2, más oyentes que dicen por acá.
5: Soy Ivonne y desde mi oficina. Hola. Escucho Radio Tiempo todo el tiempo. Mi voto es para Laura Pausini, Amores Extraños.
0: Ok, 3-2, repuntó Laurita, vamos a escuchar qué dicen los oyentes.
6: Mercurio por 2.
0: Mercurio por 2, 3-3, empató esto de nuevo. Yo sabía que iba a ser reñido, la verdad.
7: Soy Sugey Santos, escucho Radio Tiempo todo el tiempo, mi voto es para Mercurio.
0: 4-3. Vamos a revisar, más oyentes por acá.
8: Laura Pausini.
0: 4-4, y ustedes se pusieron excéntricos y la pusieron complicada. Hasta el último voto, porque así son ustedes, les encanta el drama. Revisemos entonces, 4-4, se empató esto, ¿quién va a sonar?
9: Hola, Víctor, buenas tardes, mi nombre es Marlevi y mi voto es por Laura Pausini.
0: Ok.
9: Yo escucho Radio Tiempo todo el tiempo.
0: En Radio Tiempo somos expertos en sonar tus canciones favoritas. Solo sonamos lo que te gusta. Le damos play a la canción ganadora de la batalla musical. Llega Laura Pausini a cantarle a los amores extraños en Radio Tiempo.
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2: En tu Radio Tiempo son las 3 de la tarde, 55 minutos, a las 3:55 y todo el tiempo.

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2: Bienvenidos, bienvenidas a una nueva hora de música. En esta hora, algo del Enrique Iglesias, Ricardo Arjona, Jennifer Peña, también de la batalla musical de la hora, la recarga para el alma y mucho más. Quédate conmigo, escríbeme ya a 301-3961 WhatsApp Radio Tiempo para que me acompañes en este lunes y todo el tiempo.
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2: Muchos dicen que quieren lo fácil, pero a veces nos enamora lo más complicado. Que nos digan que no y que después nos lancen un sí camuflajeado. Ricardo Arjona, una estrella Radio Tiempo.

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0: Este mensaje es para ti, que estás entendiendo que no tienes que ser indispensable, que estás tomando distancia para observar y observarte desde lejos. Estás despertando de un aletargado condicionamiento, que te das cuenta que no necesitas de apegos, que para ser libre es necesario volar ligero. Este mensaje es para ti, que estás sintiendo lo que significa no ser necesitado. Un mensaje para ti que estás aprendiendo lo que hace la distancia, el tiempo y la autonomía en las decisiones, que estás dejando de fluir e intervenir en vidas ajenas. Un mensaje para ti que estás dejando de estar donde no eres llamado o llamada, estás dejando de cargar procesos de otros, estás practicando guardar silencio y respirar lento, estás recordando que ser amable no te impide ser claro y dejarte sentir las emociones que afloran en tu interior en ese preciso instante, estás despojándote de expectativas ajenas para reconstruirte desde tus propios instintos, a ti que estás dejando que tu naturaleza salga desde la profundidad de tu alma, te estás sanando. Y eso te está enseñando a escucharte y a priorizarte, a permitirte sentir que eres tú lo más importante. Así que a ti te envío este mensaje que estás sanando y que por fin entendiste que lo más importante eres tú. Escucharte y trabajar en lo que realmente te hace feliz. Yo soy Víctor Rey, me encanta acompañarte, enamorarte, consentirte todo el tiempo en Radio Tiempo. Y recuerda que hoy es el mejor día de tu vida. Ahí está nuestra recarga para el alma del día de hoy. ¿Te gustó? ¿La quieres? Me dices, Víctor, envíame la recarga para el alma y te la envío de una, ¿vale? Así que ahí me escriben. Me dicen, Víctor, envíame la recarga para el alma y te la hago llegar de inmediato. Llega la música de Sin Bandera, te vi venir.
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de Tommy Torres y su querido Tommy en tu Radio Tiempo 96.1. Nos vamos a nuestro cuadrilátero musical. Los oyentes de Radio Tiempo deciden y eligen qué es lo que debemos sonar a esta hora de la tarde. Cuando sepan quiénes se enfrentan, envíen nota de voz 301-3000-961 WhatsApp Radio Tiempo. Me dicen hola Víctor, soy Tatiana, soy Lorena. Hola Víctor, soy Alejandro, escucho Radio Tiempo todo el tiempo y quiero votar por este artista, ¿vale? En ese orden de ideas tenemos en una esquina a Ana Gabriel con Mi Talismán.

0: dicen los oyentes de Radio Tiempo. Sonamos a Miguel José, sonamos a Ana Gabriel. ¿Qué quieren ustedes? ¿Qué eligen a través del WhatsApp Radio Tiempo? 301-3961. Revisamos inmediato. ¿Qué es lo que ustedes quieren de escuchar a esta hora de la tarde? Arrancarnos semanita con sus artistas favoritos en Radio Tiempo.
1: Víctor, buenas tardes. Te saluda Quique. Y el voto de hoy es para Miguel Bosé.
0: Ok, un voto para Miguel Bosé, cero para Ana Gabriel.
2: Buenas tardes, Víctor. Yo escucho Radio Tiempo todo el tiempo. Yo voto por Rocío Dulca.
0: Ana Gabriel. Eso, sí, señor. 1-1, más oyentes.
3: Víctor, yo escucho Radio Tiempo todo el tiempo. Yo soy el Aine y voto por El Talismán.
0: Te mando un besote, hermosa. Gracias por estar ahí con Radio Tiempo. Dice saludos a ti y a quien esté ahí contigo. Un abrazote. 2-1.
4: Mi talismán de Ana Gabriel.
0: 3-1. Más oyentes. ¿Qué dicen por acá?
5: Víctor, buenas tardes. Hola. Habla Karina. Vamos por Ana Gabriel.
0: Ok. 4-1. Más oyentes.
6: Buenas tardes. Mi nombre es Jack Nora. Yo escucho Radio Tiempo todo el tiempo y mi voto es para Ana Gabriel.
0: Ok. Listo. Tenemos ganador. Y como en Radio Tiempo somos expertos en sonar tus canciones favoritas, solo sonamos lo que te gusta. Le damos play a la canción ganadora de la batalla musical. Llega Ana Gabriel con Mi Talismán. Tú escuchas Radio Tiempo todo el tiempo. Ya llega Tiempo de Luna. Dani Díaz, Boniarse en tu emisora favorita Radio Tiempo. Yo soy Víctor Rey, me encantó acompañarles. Cuídense muchísimo, lleguen muy bien a casita, se me cuidan, se portan muy bien. Y bueno, espero que tengan un resto de día maravilloso y una semana cargada de cosas muy bonitas. Por acá me dicen, Víctor, se lo dama Miguel Bautista. Y Jorge dice que escuchan Radio Tiempo todo el tiempo. Peladitos fastidiosos, ¿por qué? Oye, saludos, un abrazo.
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2: En tu Radio Tiempo son las 4 de la tarde, 52 minutos a las 4:52 y todo el tiempo.

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1: Son las 5 de la tarde con 12 minutos, 5 de la tarde, 12 minutos en este lunes, el comienzo, el inicio de la semana con tu Radio Tiempo. Hola, ¿cómo están? Bienvenidos los mejores oyentes del mundo, los oyentes de Radio Tiempo. Aquí estamos listos, preparados ya para disfrutar con ustedes de este momento en el que ya despedimos la tarde.
2: Saludamos la noche.
1: Porque ya es tiempo de luna.
2: Radio Tiempo.
1: ¿Cómo le va? ¿Cómo le ha ido? ¿Qué me cuenta? ¿Cómo la trató el fin de semana? ¿Cómo me la trata el comienzo de semana? ¿Cómo la trata el lunes?
3: No me quejo.
1: ¿No es que qué?
2: Espérate. Ahora sí.
1: Que
2: no me quejo.
1: Ah, ya.
2: Ya no me quejo.
1: ¿Qué usted vive? ¿Me quejo?
2: Cerca.
1: Ah, bueno, listo, perfecto.
2: Cerquita.
1: Ahí está.
2: Por la Loma.
1: Claro. Barrio Popular Barranquillero.
2: Claro.
1: Bueno, por supuesto. Bienvenidos, amigos. Aquí estamos listos. Allá está la
2: ex. ¡Ay! Ya viene septiembre.
1: ¿Y desde septiembre?
2: Se siente que viene diciembre.
1: Qué original. Bueno, aquí estamos con ustedes ya listos, preparados con la información, con las noticias, con las curiosidades, con las notas, con las historias, todo eso y mucho más aquí en Tiempo de Luna.
2: Radio Tiempo.
1: Así que bienvenidos y prepárense.
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1: A las 5 de la tarde con 27 minutos, estamos listos para informarles a ustedes, actualizarlos con las noticias más importantes de las últimas horas. El Tiempo de Luna, Radio Tiempo, 527.
2: Nueva fachada del Estadio Metropolitano avanza con más de 74.000 luces LED en Barranquilla. Los trabajos se desarrollan, con los cuatro sectores del escenario deportivo e incluyen la instalación de una nueva estructura metálica y paneles de aluminio en colores rojo y blanco, obviamente de nuestro Yuyu, como parte del diseño proyectado para el llamado metro. El alcalde Alejandro Char explicó que esta nueva fachada contará con este sistema de luces LED que permitirá proyectar colores, imágenes, figuras, letras, animaciones y mensajes mediante un sistema computarizado. Un estadio que será un espectáculo de día y también brillará de noche. Las obras comenzaron en la zona oriental, donde ya fue completada la fase correspondiente a la estructura de la fachada. Posteriormente, los trabajos avanzaron hacia las zonas occidental y norte con la instalación de anclajes, soportes, brazos, vigas y perfiles verticales. Actualmente las labores se concentran en la zona sur, donde avanzan las perforaciones para instalar los anclajes y pernos que permitirán continuar con el montaje de la estructura. Esto promete ser algo espectacular. Según la información entregada por la alcaldía, la fachada ya registra un avance de un 56%.
1: Bueno,
2: ya casi.
1: Va más de la mitad.
2: ¿Más de la mitad?
1: Lo importante. Oigan, el gobierno nacional anuncia plan de choque contra la extorsión, el crimen organizado y la migración también irregular en el área metropolitana de Barranquilla durante este Consejo de Seguridad realizado en la Escuela Naval de Suroficiales ARC Barranquilla. El presidente Abelardo de la Espriella, junto al ministro de Defensa, el gobernador Eduardo Verano y el alcalde Alejandro Char, anunciaron un contundente plan estratégico para devolver la tranquilidad a la capital del Atlántico y su área metropolitana, el cual contempla catalogar a todas las bandas criminales dedicadas al homicidio y al sicariato bajo la categoría de estructuras terroristas, la creación de un bloque nacional de búsqueda contra extorsión y cuerpo élite de fiscales y jueces itinerantes protegidos, la ejecución inmediata también de traslados carcelarios para evitar llamadas extorsivas desde los penales, la reactivación de la inteligencia financiera de la UIAF para golpear al microtráfico y también al gota a gota, el despliegue también de operativos de Migración Colombia para deportar a extranjeros irregulares o vinculados a delitos y también la conformación de una comisión especial contra el cartel del despojo de tierras. Recordamos que en medio de esta noticia, el presidente de la República este fin de semana dijo unas palabras que obviamente fueron muy contundentes y dijo: primero los colombianos, primero me preocupo por los colombianos, después miramos los demás con sus problemáticas. Así que bueno, palabras del nuevo gobierno también para poder ir mitigando la ola criminal de los últimos años.
2: 5:30 minutos, dos hombres llegaron a Barranquilla por trabajo y terminaron secuestrados. Se trata de Carlos Mario Castro y Deiner Adolfo Echeverría. Llegaron desde Antioquia a la capital del Atlántico con la intención de presentarse a una oferta laboral. Sin embargo, lo que debía ser una oportunidad de trabajo terminó convirtiéndose en una pesadilla. Esto fue el pasado 17 de agosto. Llegaron a hacia el aeropuerto Ernesto Cortizos, donde abordaron un vehículo que, según su versión, los estaba esperando. Después de subir al carro, aseguraron no recordar qué ocurrió durante el trayecto. Sus familiares comenzaron a preocuparse cuando perdieron completamente el contacto con ellos. La incertidumbre aumentó poco después cuando recibieron unas llamadas de presuntos integrantes de la estructura criminal Los Pepes, quienes exigían 500 millones de pesos a cambio de dejarlos en libertad. El caso fue asumido por el Gaula de la Policía Metropolitana de Barranquilla, que bueno, de una vez iniciaron las labores de investigación para establecer el paradero de los hombres. A través de las labores de inteligencia y un sistema de localización, los investigadores lograron ubicar el sitio donde permanecían retenidos. La información permitió llegar hasta una vivienda en el barrio El Bosque, en la ciudad de Barranquilla. El día 20 de agosto se permitió encontrar con vida, gracias a Dios, a Castro y Echeverría. Los dos estaban amarrados y presentaban signos de tortura, según la información conocida sobre el procedimiento. ¡Qué locura, ¿verdad?
1: Increíble.
2: Esto parece de película.
1: Se va la luz.
2: ¿En dónde?
1: En Barranquilla, Protocolombia y Palmar de Varela. Así que mucha atención, que Aire Intervenida programó ya la jornada de mantenimientos también preventivos para pues poda de árboles y reemplazo de infraestructura eléctrica para este martes 25 de agosto, lo que genera pues la suspensión del servicio en algunos sectores específicos en el departamento del Atlántico. Hablemos de Barranquilla, barrio Olaya Herrera, trabajos en la red de baja tensión y poda sobre el sector de la carrera 11 con calle 8 desde las 8:45 de la mañana hasta las 4 de la tarde. Atención en Puerto Colombia, Altos de Prado Mar, la sustitución de elementos de la red de la diagonal 3A con la carrera 31 entre las 8 de la mañana y 6 de la tarde. Va a ser bastante largo esta suspensión, ¿eh? Y en Palmar de Varela, atención, las adecuaciones técnicas en redes de distribución con interrupciones del suministro programada durante todo el día. Así que prepárense. Y ya saben las recomendaciones para el uso de los electrodomésticos.
2: Ya a las 5:33, noticias a esta hora en Tiempo de Luna.
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1: Tenemos exactamente las 5 de la tarde con 45 minutos. 5 de la tarde, 45 minutos. Es tiempo de Luna. Moni Arce.
2: Señor.
1: Señorito. Claro. Óigame, no. Estaba leyendo esas cosas curiosas que se vuelven virales en las redes sociales y todo el tema. Y me encontré con una cosita, una cosa bien espectacular, de verdad. Bueno, pues no, no, digamos que es una tendencia que hay. Ajá. ¿Usted se vio la serie Game of Thrones?
2: No.
1: ¿No la vio? Yo tampoco he tenido la oportunidad. Yo vi algunos, no, algunos apartes y adelantos y así como.
2: No, yo me he visto, y yo tal, me he visto y,
1: eso.
2: Y sé quién es Dracarys.
1: Ajá, exacto.
2: Y bueno, ¿qué es lo que hace? O sea, me he visto unos clips.
1: Yo
2: pero...
1: también. Me habla muy bien de esa serie. Sí, yo nunca he tenido chance para verla.
2: Pero
1: verdad.
2: Yo digo, yo no. A mí esas series largas, a mí no.
1: Y sí, y tiene como cuántas, como 18 temporadas más o menos.
2: Tiene demasiadas temporadas. Entonces yo digo.
1: No creo que la vea ya por ahora, será algo que me perdí. Pero bueno, venga, le voy a decir. Y en esta historia que le voy a contar de un concurso que se hizo en Rusia, esta historia definitivamente compite para ser una de las más extrañas, por lo menos en estos últimos días, porque eso pasó en esta semana anterior, y fue una empresa de artículos de plomería en Rusia, le repito, que organizó un concurso llamado precisamente Game of Thrones, el juego de tronos. Pero en esta ocasión aquí no vamos a ver ni castillos, ni reyes, ni nada de lo que se ve en la serie, sino inodoros de verdad. O sea, el trono real que uno tiene en casa.
2: Pero ver acá, uno dice
1: voy a sentarme en el trono.
2: Y allá en Rusia también lo dicen así.
1: Sí, claro.
2: Vea pues.
1: Vea para que se dé cuenta. Entonces allá también a los inodoros se llaman tronos. Entonces esta empresa precisamente buscó unos participantes que competían por un premio de 100,000 rublos. Esa es la moneda rusa. Eso es más o menos unos 3,600,000 pesos aproximadamente.
2: Para la tantica.
1: Ay, un menudito como para uno quitarse el dolorcito de cabeza del momento. Pero bueno, una de las pruebas consistía en que tenías que beber, escucha bien, beber rápidamente una bebida espumosa sin alcohol que había sido servida dentro del inodoro.
2: No, hombre, no, no.
1: ¿Ok? Dentro del inodoro, ¿ya? Y tenías que utilizar pitillos.
2: No, hombre, no.
1: Los participantes avanzaban por rondas y después tenían que enfrentar una segunda prueba.
2: ¡Qué asco!
1: En la que tenían que permanecer sentados sobre el trono, o la tapa del sanitario ahí, durante el mayor tiempo posible. Que eso cansa.
2: Claro.
1: Eso cansa, eso ahí, las nalguitas, a uno ahí se le, ¿sí me entiendes? O sea, uno siente ya, ya, va a levantarse porque no aguanta.
2: Hombre, no.
1: Ya, entonces, ajá. El video, pues, que ya se ha vuelto viral precisamente de este concurso, generó muchas sorpresas. Obviamente la gente se ríe del tema, lo toman como chiste. Algunos critican, como lo saben hacer, que hay quienes solamente les gusta criticar en redes sociales, porque muchos usuarios consideraron que la estrategia publicitaria llevó la idea de hacer cualquier cosa por dinero a otro nivel. ¿Ya?
2: No, no.
1: Entonces.
2: No cuenten conmigo. No, no me gustó.
1: ¿Nada? ¿No, no agarrarías un pitillo en un el inodoro
2: no,
1: nuevo?
2: Digas, no lo ¿no? digas.
1: ¿Nada?
2: No lo digas.
1: ¿Tomarte nada? No.
2: No, no.
1: ¿Un té?
2: No, que no, hombre.
1: Ni por 100,000 rublos,
2: ¿no? No, hombre.
1: Bueno, está bien. Hay que preguntar a los oyentes si ellos serían capaces de hacerlo por 100,000 rublos. Ahí está, noticia viral para el día de hoy aquí y compartirla con ustedes en Tiempo de Luna.
2: Qué horror.
1: Yo te imagino así.
2: No,
1: el pitillo
2: Dani.
1: De nuevo.
2: ¡Ay, no, Dani!
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1: Ok. Directamente de Colombia. Con ustedes, su servidor, Jason Jiménez y su parcero, Maluma Baby.

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3: Y ya tenemos las 5 de la tarde, 55 minutos, y a las 5:55, y todo el tiempo.
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0: ese aplauso para Vicentico.
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2: A las 6 de la tarde, 16 minutos, es tiempo de estar bien informados. Actualización de noticias en Tiempo de Luna, Radio Tiempo. Mucha atención, capturaron en Barranquilla alias Ñaca. Peligroso fugitivo dominicano que fingió su muerte para poder evadir a la Interpol. Imagínense ustedes las alcances de Ñaca.
3: Las noticias hoy están tipo película.
2: De película, sí. Ñaca, que con el solo alias ya uno se imagina. La Policía Nacional de Colombia, a través de la Oficina Central Nacional de Interpol, concretó pues en Barranquilla la captura de Miguel Alberto Senford Ferreras, alias Ñaca. Uno de los criminales más buscados de República Dominicana por los delitos de homicidio y porte ilegal de armas de fuego. Para evadir una orden de captura internacional, Ñaca simuló su propia muerte el 20 de agosto del año anterior tras un supuesto enfrentamiento armado con agentes de inteligencia, exactamente, con agentes de inteligencia en los Alcorrizos, República Dominicana, logrando posteriormente salir del país y fugarse para refugiarse acá en Colombia. El prófugo se ocultaba en la capital del Atlántico, aquí en Barranquilla, bajo el nombre falso de Miguel Alberto Villa Oñate, presuntamente recibiendo cobertura y apoyo logístico de estructuras criminales con presencia en la región Caribe. Tras confirmarse su verdadera identidad mediante intercambio de información de inteligencia, el ciudadano extranjero quedó a disposición de las autoridades competentes colombianas para iniciar su trámite de extradición a República Dominicana. Se fue extraditado o se va extraditado Ñaca.
3: Oye, pero ¿en qué momento? O sea, ¿cómo entró? ¿Cómo entró a Colombia?
2: Sí, documentación falsa de todo. Son unos cracks haciendo eso, le cuento.
3: Para la maldad sí son
2: buenos. Para todo lo malo, sí, señor.
3: 6:18 minutos, dos semanas después del terremoto de magnitud 7,4 que sacudió Colombia, el país volvió a registrar una actividad sísmica durante el día de ayer y la madrugada de hoy. Según el Servicio Geológico Colombiano, al menos 13 movimientos fueron reportados en las últimas 48 horas, varios de ellos con epicentro en Chocó. Los eventos tuvieron magnitudes entre 2,7 y 3,5, el de mayor magnitud. Empezó a eso de las 2:21 de la madrugada, con profundidad superficial, y tuvo como epicentro el municipio de Sipí. Minutos después, se registró otro movimiento en el municipio de Medio San Juan, con epicentro en el sector Andagoya. La tierra sigue temblando, Dani.
2: Sí, señor. Sigue moviéndose.
3: Sigue moviéndose.
2: Así que bueno, óigame, Paiva evitó la derrota de Junior en Barranquilla aquí ante el Once Caldas.
3: Paiva es un personaje, me cae bien.
2: El tipo es bien. En el regreso de la competencia a la Liga B Play, el estadio Romelio Martínez, Junior Barranquilla igualó 1-1 frente a Once Caldas en un dramático cierre de partido, manteniendo pues la racha sin victorias en el arranque del campeonato. Pues el Once Caldas rompió el cero al minuto 79, imagínate, a través de Dairo Moreno. Sin embargo, al minuto 88, o sea, 9 minutos
3: Dairo
2: después.
3: Dairo Moreno todavía está jugando.
2: Todavía y haciendo goles. El delantero paraguayo Guillermo Paiva pues convirtió el gol de la igualdad tras aprovechar un balón en el área. Con ese resultado, el equipo barranquillero ya rescata un solo punto, pero sigue sin conseguir su primer triunfo en el torneo local, ubicándose en la parte baja de la clasificación tras un inicio bastante complejo. Los tiburones se enfocan ya en su preparación para enfrentar en la mitad de semana a su siguiente compromiso, que es nada más y nada menos que con el América de Cali, que se va a jugar en otra ciudad, en otra localidad. No va a ser exactamente en el Estadio del América, sino que va a estar por ahí en
3: Que en Cali todavía no se puede jugar.
2: Sí, todavía no.
3: No, todavía no.
2: Entonces ya confirmaron el lugar donde van a jugar. Y bueno, pues vamos a ver cómo le va al Junior, a ver si algo pasa en tierras caucanas, okay, por lo menos.
3: 6:20 minutos, Barranquilla reunirá a líderes del turismo nacional e internacional con el Congreso número 30 de ANATO. Este evento tendrá como eje central el uso de la tecnología y la inteligencia artificial para transformar la experiencia de viajar. ¿Qué clase de eventos están realizando en Barranquilla. Esto me encanta.
2: Bárbaro, ¿eh?
3: Barranquilla sigue ganando protagonismo como destino turístico y de negocios. Este 27 y 28 de agosto, la ciudad será sede de este congreso bastante importante para el turismo internacional, un encuentro que reunirá a expertos y representantes de la industria para hablar sobre innovación, tecnología y nuevas tendencias del sector.
2: Muy bien, tenemos las 6:21 minutos y a esta hora, pues, actualización de noticias en Tiempo de Luna.
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0: Es tiempo de Luna en tu radio tiempo y tenemos ya las 6 de la tarde con 34 minutos. Seguimos con los mejores oyentes del mundo a esa hora ya y saludamos por supuesto a nuestros pilotos Radio Tiempo. Tiempo de saludar y pues acompañar a nuestros pilotos Radio Tiempo a esa hora también que van en movimiento en toda la ciudad. Ya oscurece, ya se oculta la luz sol, se oculta la luz tarde, la luz día.
1: La calle.
0: Ya podemos mirar. Ya hace ratito podemos mirar, nos están terminando de tallar para poner en contexto a los oyentes en Radio Tiempo, que de pronto no han pasado aún por aquí, por ese sector de la ciudad. Estamos, ya nos están detallando la calle, nos están poniendo unos arbolitos, nos están poniendo bien bonita la 72, como se lo merece, la avenida Shakira. Y nada, delicioso, estamos súper rico, de verdad, se ve bonita, se ve limpio, se ve espacioso. Y con más andenes para... ¿Hay gente ahora caminando más? ¿Se ve más la gente caminar?
1: Sí, es verdad.
0: ¿Cierto?
1: Oiga, hablando de Shakira...
0: A ver,
1: Shakira ya tiene una calle. La avenida Shakira.
0: Correcto.
1: Tiene una estatua.
0: Correcto.
1: Dos estatuas.
0: Malecón y otra ya en el...
1: En el
0: estadio.
1: En el Metropolitano.
0: Ajá, correcto.
1: Tiene reconocimiento internacional.
0: Claro.
1: Tiene escuelas.
0: Sí.
1: Tiene una cantidad de cosas así.
0: Sí.
1: Shakira.
0: Sí.
1: Cosa Shakira.
0: Ahí, así humildemente.
1: Pero tú te imaginas.
0: Ajá.
1: Que Shakira tenga un billete.
0: ¿Con billete, su imagen?
1: Con su imagen. El billete de Shakira.
0: Uy.
1: Bueno.
0: Uy.
1: Me va a contar. Le tengo.
0: Así como una prócer también. Como una grande.
1: Mírala.
0: A ver.
1: Bueno.
0: Será el billete más hermoso que he visto.
1: Oiga. Una propuesta en redes sociales abre un debate en Colombia. Que el rostro de Shakira aparezca en un hipotético billete colombiano de 200,000 pesos.
0: No.
1: A ver, un billete de 200,000 pesos yo no lo quiero. O sea, siento que eso sería como un encarte.
0: No, claro. Si uno está encartado con uno de 100 ahora.
1: Ajá. Ahora con uno de 200.
0: Y a veces te miran feo con uno de 50.
1: Exacto.
0: ¿Ya?
1: Pero bueno, resulta que la iniciativa surgió entre usuarios luego de la visita de la barranquillera al Chocó, donde expresó su solidaridad con las comunidades afectadas por el terremoto y anunció su apoyo relacionado con la recuperación de la infraestructura educativa. A raíz de esto, las redes sociales comenzaron a circular diseños digitales que muestran cómo luciría un supuesto, ojo, un supuesto billete de 200,000 con la imagen de Shakira. Y obviamente las opiniones están divididas, mientras que algunos usuarios consideran que sería un bonito homenaje, otros pues cuestionan la idea.
0: Claro.
1: Yo cuestiono la idea de que sea de 200,000. Shakira puede sacar lo que sea, una moneda, un cheque, lo que sea. Ella no llora, ella factura. Que sea un billete sería épico. Sin embargo, ojo, es importante aclarar que el supuesto billete no existe hasta el momento. Se trata únicamente de una propuesta sugerida en redes sociales y no un nuevo billete anunciado por el Banco de la República. A mí no me molestaría que Shakira fuera protagonista de un billete. Es más, aquí lo tengo en mis manos, estoy viendo la foto. Y se ve
0: preciosa, bonito.
1: Es como beige el billete.
0: Claro, como el de 20,000 más o menos.
1: Más o menos, con unos colores como grises, con beige, blanco, amarillo. Tiene un colibrí, tiene ahí una orquídea. Se ve ella con su melena resplandeciente. Pero yo siento que de 200,000 pesos como que no.
0: Le voy a dar un datico.
1: A ver.
0: Para complementar lo que me acaba de decir.
1: Ajá.
0: ¿Qué se necesitaría para que Shakira saliera en un billete y fuera reconocida como la imagen o la personaje del billete? Una contribución histórica, haber aportado de manera significativa al desarrollo, la ciencia, la política o la cultura del país.
1: A nivel
0: cultural, a nivel cultural lo ha hecho.
1: A nivel educativo lo ha hecho.
0: También.
1: A nivel artístico.
0: No, ya con lo cultural ya basta. Político de pronto no se mete mucho en eso. Pero para el desarrollo sí. Reconocimiento nacional, no lo tiene solo nacional, sino mundial.
1: Intergaláctico.
0: Exactamente, intergaláctico. Y la representatividad y diversidad, o sea, que ella represente la pluralidad étnica, regional o de género de la nación. O sea, como por ejemplo, en el ámbito artístico, que ella como músico lo es.
1: Claramente.
0: Como pintora, músico,
1: cantante,
0: bueno,
1: compositora.
0: Exacto, podría ser. Así como pasó con doña, la que está en el de 2000, Débora Arango.
1: Okay.
0: Ya, con Débora Arango, que ella pues hace parte también de uno de los...
1: Ven acá.
0: Ella fue pintora.
1: Pero a ver, te pregunto. Ajá. Para tú salir en un billete, ¿tienes que estar... o sea, ¿tienes que estar muerto o...?
0: No, ¿no? Yo creo que no. En muchos de los casos, mira lo que dicen por acá. En muchos casos el Congreso aprueba leyes que obligan a la emisora a rendir homenaje a personajes o símbolos patrios concretos en nuevas emisiones de dinero. Las campañas o propuestas de admiradores en redes sociales, ajá, sobre artistas contemporáneos son solo iniciativas virtuales y no tienen todavía una validez oficial.
1: Obviamente, o sea, todo esto lo hizo fue como los fans y demás, pero no sería algo loco porque no. Shakira
0: reúne con todos esos criterios.
1: Claramente.
0: Lo reúne.
1: Pero mi pregunta es, para tú salir en un billete, tú tienes que estar... ¿del otro lado?
0: No creo.
1: No, ¿verdad?
0: No creo.
1: O sea, porque todos los que están en los billetes están...
0: sí, porque... ¿muertos? Exacto, les han hecho prácticamente un...
1: homenaje póstumo.
0: Exactamente, un homenaje póstumo. Pero ya, o sea, eso es porque lo han querido hacer así por parte de las directrices del Banco de la República.
1: Pero a ver, para mí sería raro tener un billete de alguien que esté vivo. O sea, no sé, o sea, yo lo veo así como...
0: no, pero los hay.
1: ¿Quién?
0: De hecho, Donald Trump va a sacar uno.
1: Con él en la gana.
0: Claro.
1: Ay, qué horror de billete.
0: Para que vea, pues ahí están estudiando la ley y todo, o sea, lo pueden
1: hacer. Sí,
0: lo único que tiene que pasar por la iniciativa, por los que aprueban allá los billetes,
1: no,
0: allá
1: Obama
0: la moneda.
1: Obama no tenía un billete.
0: No, pero ese es Obama.
1: Imagínate.
0: Es que estamos hablando de un personaje loquillo.
1: Sí, sí.
0: Donald Trump es un loquillo.
1: Bastante loquillo.
0: Sí, es un loquillo. Pero bueno.
1: ¿Qué tal esto, ah?
0: Bueno.
1: Sería una buena pregunta para Tiempo de Luna. ¿Ustedes les gustaría que Shakira tuviera un billete, su imagen estuviera en un billete o en una moneda? Cuéntenos ahí en el WhatsApp 301-3960.
0: Yo le pondría en un billete más suave, uno de 25,000.
1: No me quedé 25.
0: Claro.
1: Yo
0: de 200,000 no.
1: Yo cambiaría el de 50. Ese bigotón yo no sé quién es. ¿Quién es el bigotón?
0: No.
1: Estoy mal de historia, o sea, fúnenme lo que quieran, pero yo no sé quién es ese bigotón. Yo sé que ese billete sirve bastante, pero no sé quién es el bigotón ese. Me falta estudiar historia, lo siento.
0: No,
1: me perdón.
0: No le hace falta estudiar ninguna historia. A usted lo que le hace falta sencillamente
1: es billete.
0: No, de billete, mami.
1: Hace falta plata.
0: Plata es lo que le hace falta.
1: Espérate.
0: No, usted le hace falta reunir más billetes. Reunir más billetes para meterse en el cuento y de una. Decir, óyeme.
1: Espérate.
0: Ya sé quién es el que me representa cada vez que estoy sin plata. Algo así más o menos.
1: Es Jorge. No, sí sé quién es. Cállate. Claro, sí me leí el libro. Jorge Sachs.
0: No, pero venga, no, pero estaba hablando en serio.
1: Exacto, no, yo no me acordaba. Uy, soy pésima.
0: No, pero si eso lo explicaron en noticiero.
1: Yo no vi eso, perdónenme. Yo no me acordaba.
0: ¿En serio?
1: Es Jorge Sachs.
0: Bueno,
1: escritor colombiano, el autor de La María. Yo me leí el libro.
0: Bueno, pero tampoco es.
1: No me funen.
0: Tampoco es una obligación que la gente tenga que saber eso.
1: Que del bigote.
0: Yo hay otros que no. Yo hay otros que no sé. Yo aseguro que hay otros que no sé.
1: No, bueno, yo me acuerdo de el billete de 1,000 pesos.
0: No, yo he visto otros que no, nada. O sea, yo me acordaba por allá de la Policarpa que
1: Espérate, vamos a hacer algo. Espérate.
0: Búsquese los personajes. No, búsquese los personajes y ahorita los decimos.
1: Ya, rápido.
0: Bueno, vale, pero hágale. Vamos a darle tiempito.
1: Moni Arce investigando. No vamos a quedar aquí de brutos, gordo.
0: Moni Arce primero, pero primero en muerta que vaya en sangre.
1: Primero muerta que bruta. Ok, aquí aprendemos todos, ¿vale? Listo. En el de 2,000, Débora Arango, que es una pintora.
0: La pintora, correcto.
1: En el de 5,000, José Asunción Silva.
0: Ese, por ejemplo,
1: un
0: no.
1: Poeta, no tenía ni idea.
0: No, yo de ese no lo tengo en el radar.
1: No tenía
0: la verdad,
1: idea.
0: Se lo digo, no lo tengo en el radar.
1: El de 10,000, sí, Policarpa.
0: Claro, Policarpa, que yo le digo que Policarpa, yo cuando la vi dije de cosas, no sabía que era ella.
1: Una heroína de la independencia.
0: Totalmente.
1: El de 20,000. Es Alfonso López
0: Michel, que es presidente de la República.
1: Ese sí lo había escuchado.
0: Claro, también lo conozco.
1: En el de 50.
0: El señor.
1: No, Jorge. pero espérate, hay uno nuevo de 50.
0: Es que hubo dos, uno moradito y otro que fue de otro color, ¿no?
1: Antes de en el de 50, mira, estaba Jorge Isaac, ahora está Gabriel García Márquez.
0: Exacto, es el último.
1: Ay, es que hay un nuevo billete de 50. Ay, nene, yo, es que ya yo todo es transferencia, qué pena. no uso efectivo.
0: No.
1: Y en el de 100.000 está otro expresidente que es Carlos Lleras Restrepo.
0: Carlos Lleras Restrepo.
1: Ese tampoco ni idea. Bueno, yo no, sé que el billete es bonito y me sirve.
0: No.
1: ¿Ok?
0: Nada. Bueno,
1: ahí está. Discúlpenos, querida audiencia.
0: No, sí.
1: El bigotón.
0: Que nosotros no andamos con billetes, ya los billetes.
1: El bigotón era el anterior.
0: El anterior, el moradito. Es que recuerden que hay dos colores.
1: Qué pena, lo siento. Ay, no, me van a funar, qué horror.
0: No, yo creo que no. Porque es que, porque es que no estamos obligados realmente.
1: Difícil.
0: Sí, no estamos obligados a saber quiénes son. Yo, por ejemplo,
1: la moneda,
0: yo hay dos, tres que
1: menos,
0: no sabía quién no era.
1: Las monedas menos. Es más, por ahí hay una moneda y que de 10.000 pesos. Pero esa es. No todo el mundo la tiene. El señor Páez tiene una en su oficina.
0: ¿Sí?
1: Una moneda
0: ¿Es coleccionista?
1: Ay, perdón, es Daniel Pérez.
0: Ah, bueno, listo.
1: Tiene una moneda de 10.000.
0: Bueno, esa es la gente que tiene plata.
1: Sacaron pocas unidades.
0: Sí, nada más para los que se ganan 9 sueldos mínimos de ganalte.
1: No digas eso que lo van a atracar.
0: Bueno, está bien, pues.
1: Bueno, chao.
0: Bueno, 8 sueldos mínimos.
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5: Y tenemos exactamente las 6:59 minutos y a las 6:59 todo el tiempo.
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